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1: Son las 20 horas con 31 minutos.
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1: Son las 21 horas con 2 minutos.
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1: Son las 22 horas.
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1: Son las 22 horas con 31 minutos.
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0: Muchas gracias.
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1: Son las 23 horas con 2 minutos.
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1: Son las 23 horas con 32 minutos.
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1: Son las 0:02.
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1: Es la 1:00 a.m.
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1: Son las 2 de la madrugada, con 2 minutos.
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1: Son las 3 de la madrugada, con 3 minutos.
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1: Son las 4 de la madrugada.
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1: Son las 5 de la madrugada con 2 minutos.
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1: Son las 5 de la madrugada, con 34 minutos.
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1: Son las 6 de la mañana, con un minuto.
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1: Son las 6 de la mañana con 30 minutos.
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1: Son las 7 de la mañana.
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1: Son las 7 de la mañana con 31 minutos.
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1: Son las 7 de la mañana con 31 minutos.

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1: Son las 7 de la mañana con 59 minutos.
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11: ¿Cómo están ustedes? Bienvenidos a un nuevo capítulo de Hagamos Salud, el podcast del Complejo Asistencial Dr. Víctor Ríos Ruiz. Hoy queremos conversar con nuestros especialistas acerca de vasectomía, una palabra que usted probablemente ha escuchado, ha leído, pero sabemos sobre la cual existen muchos mitos y también muchas dudas. Para hacerlo, hemos invitado hoy a Francisco Orellana. Él es urólogo del Complejo Asistencial Dr. Víctor Ríos Ruiz. Doctor, bienvenido.
12: Hola, muchas gracias de nuevo por esta invitación a tu programa.
11: Muchas gracias a usted, doctor. Junto a Francisco Orellana está el doctor Lucas López. Él también es urólogo del Hospital de Los Ángeles. Lucas, ¿cómo estás? Gracias por acompañarnos.
13: Hola, muy bien. Muchas gracias por la invitación.
11: Partamos desde lo básico. Les consulto a ambos. ¿Qué es la vasectomía?
12: La vasectomía es un método anticonceptivo quirúrgico, es decir, con una operación, pero que se realiza obviamente en los hombres. ¿Ya? O sea, eso es lo más importante, es un método anticonceptivo.
11: ¿Y en qué consiste quirúrgicamente, Lucas?
13: Consiste en que por medio de una pequeña incisión o dos incisiones pequeñas en la zona del escroto se interrumpe el flujo de los espermatozoides hacia el semen y por lo tanto el semen se mantiene sin espermatozoides, evitando el embarazo.
11: ¿Cuál es la efectividad de este método anticonceptivo?
12: La efectividad es muy alta, pero tiene algunos detalles. Esto es como un circuito. Ya cuando el paciente eyacula, salen espermios desde los testículos por el conducto deferente, que es como un cablecito, un tubito. Ese después se une a la próstata y de ahí se une a la uretra. La uretra es por donde uno orina o eyacula. Entonces, nosotros lo que hacemos, como dice Lucas, cortar este cable por donde salen los espermios, pero, y ahí derribamos el mito más importante, el paciente sigue eyaculando, porque en el fondo el líquido prostático va a seguir saliendo, pero esta vez sin espermatozoides.
11: ¿Esto es conocido por los varones que llegan a sus consultas?
13: Habitualmente, a mí me pasa que el paciente llega con un estudio previo, sabe más o menos en qué consiste el procedimiento, y vienen bastante decididos de que quieren hacerse la vasectomía. Yo también soy bien enfático en decirles que consideren que es un método irreversible.
11: Hay personas que dicen, o especialistas que dicen, que esto sí es reversible. ¿Hay algún debate ahí,
12: o sea, no,
11: técnico?
12: No hay debate, pero lo que pasa es que no es un método on-off, no es un método que un día sí, un día no. O sea, si tú vienes con la idea de hacerte la vasectomía es porque ya consideras que no quieres tener más hijos. Técnicamente es reversible, pero el mensaje que nosotros siempre entregamos es que si uno se la hace es porque ya tiene la idea de que sea irreversible. Ahora, se puede revertir, pero eso es otra cirugía. Es mucho más compleja, es una microcirugía, no la hace cualquier urólogo, sino que generalmente la hacen los andrólogos, que son urólogos, pero que además tienen otra especialidad, también tiene otro costo, o sea, es otra cirugía. Y como te digo, el paciente que viene con la idea de hacerse una vasectomía es porque ya considera que está listo con la cantidad de hijos que tiene.
11: ¿Y esta posibilidad de revertir una vasectomía es 100% efectiva?
13: No, eso también es importante que la gente lo conozca. La reversión de la vasectomía, como dijo Francisco, es una cirugía compleja. Y lo más importante es que no garantiza que el paciente va a recuperar la fertilidad después del procedimiento. Sobre todo, mientras más tiempo pasa de la vasectomía, más improbable es que el paciente recupere la fertilidad.
11: ¿Y más o menos en qué edades se está presentando esta inquietud? ¿Más o menos los pacientes que ustedes reciben qué edad tienen?
12: Habitualmente gente joven, entre los 35, 45 años, cuando ya tiene la cantidad de hijos que creían tener o que están conforme con eso. Pero también hemos visto que eso es un poco móvil. A veces hay pacientes que tuvieron una pareja, se separaron, qué sé yo, están rehaciendo su vida con otra pareja. A lo mejor esa pareja no tiene hijos y ahora sí quieren tener. Entonces ahí se produce un tema y por eso que hay que pensarlo bien. Y lo otro que hemos visto que ha pasado es que pacientes sin hijos, muy jóvenes, también están pidiendo vasectomía.
13: El hombre que quiere revertirse la vasectomía típico no es el paciente que se hizo la vasectomía sin hijos habitualmente. Generalmente el hombre que quiere revertirse la vasectomía es ya padre y que se cambió de pareja. Y generalmente tiene una pareja que es más joven y desea tener un embarazo.
11: Lo ve como un proyecto más conjunto quizás.
13: Exacto.
11: Ahora, de acuerdo a lo que ustedes señalan, ¿no es necesario para hacer esta cirugía acompañarlo de algún análisis psicológico? Por ejemplo, cuando un paciente se quiere hacer una cirugía bariátrica o una manga, lo primero que se hace es derivarlo a una consulta de salud mental. ¿Por acá no pasa lo mismo?
12: No, para nada. No, no basta con que tú manifiestes la voluntad de querer hacer la vasectomía y se le da curso. Obviamente uno explica todas estas dudas que hay, todos estos mitos, pero no se requiere evaluación psicológica, para nada.
11: Y en estos exámenes preoperatorios que tú mencionas, Lucas, cuando llegan con su estudio ya hecho, ¿cuáles son estos análisis que deben presentar?
13: Habitualmente ninguno. Generalmente en pacientes menos de 40 años no se piden exámenes de laboratorio antes de la cirugía, ¿ya? A menos de que tengan algún tipo de comorbilidad de base, digamos, ¿ya? De rutina no se solicitan exámenes antes de los 40 años, que es el principal grupo de pacientes que se hace la vasectomía. En mi caso, por ejemplo, el espermiograma en hombres que quieren hacerse la vasectomía sin hijos. Porque a veces ocurre que estos hombres se hacen la vasectomía pensando que eran fértiles, pero nunca probaron su fertilidad teniendo un hijo. Y después se la quieren revertir. Y finalmente, después de revertirse la vasectomía, se dan cuenta de que eran infértiles de base.
11: Por ahí debiéramos partir a lo mejor.
13: Exacto.
11: ¿Y desde qué edad te puedes hacer un espermiograma? Considerando que se está corriendo un poco el cerco y que llegan cada vez hombres más jóvenes a querer intervenirse.
13: La vasectomía tiene que ser un hombre adulto que esté en todas sus, digamos, sus voluntades y cognitivamente, adecuadamente para poder solicitarla. ¿Ya? Así que, en principio, en esta discusión, nunca vamos a pedir un espermiograma en un hombre que no sea adulto.
11: Ya, es que es relativo lo que mencionas de la adultez, porque yo he escuchado a muchachos muy jóvenes que dicen, no, yo a los 18, yo a los 20, me quiero hacer una vasectomía.
12: Lo que pasa es que legalmente, de los 18 para arriba, tú eres dueño de tus actos, por lo tanto, en teoría, de los 18 años en adelante, estaríamos facultados a hacer una vasectomía siempre que el paciente lo quiera. Ahí uno puede entrar en la discusión que hace Lucas de quizás pedir un espermiograma para estar seguro 100% que es fértil o es infértil y si vale la pena o no hacer la vasectomía. A lo mejor hacer algún tipo de consejería, ¿no es cierto? Explicar todas estas cosas, que la gente tiene dudas si es reversible o no es reversible. Pero en un paciente muy joven, después de los 10 años, la reversión de la vasectomía tiene una tasa muy mala de éxito. Entonces estamos hablando de alguien que a lo mejor va a tener 28 años o va a tener 30 años y va a querer revertirse la vasectomía y ya la cosa no va a funcionar. Entonces, bueno, ahí uno conversa.
11: Es importante entonces tener bien conversada esta decisión, haberlo pensado y hacerse asesorar por especialistas en la materia. Queremos saber cómo es la derivación hasta el complejo asistencial, si hay algún tipo de convenio con FONASA que cubra parte de esta operación. Nuestros especialistas nos van a seguir orientando al regreso de esta pausa.
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11: Primer llamado, no contesta. Segundo llamado, no contesta. Los vamos a ver a su casa, no los podemos ubicar. Queremos contactarte. Ayúdanos en esta tarea. Cuando vengas al complejo asistencial Dr. Víctor Ríos Ruiz, acércate al oficial de módulo y actualiza tus datos. Así, tú y yo estamos conectados.
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11: Seguimos conversando hoy en Hagamos Salud acerca de vasectomía, este procedimiento que definen nuestros especialistas como un método anticonceptivo en hombres. Les consulto, ¿es 100% efectivo de inmediato? ¿Hay que esperar un tiempo? ¿Cómo funciona?
13: Sí, el efecto de la vasectomía no es inmediato, es súper importante enfatizarlo. Todavía después de la cirugía pueden quedar algunos espermatozoides en los conductos, por lo tanto es muy importante dar un tiempo. Nosotros le decimos habitualmente al paciente que ocupe un método anticonceptivo por 2 a 3 meses y con un espermograma de control que sea visto por el urólogo, que diga que efectivamente es infértil, ahí recién uno le puede dar el permiso, digamos, para que pueda no usar método anticonceptivo.
11: Doctor, ¿y complicaciones post-operación?
12: Sí, yo considero muy importante porque esta es una cirugía que se vende mucho, Instagram, redes sociales, como muy marquetera. Pero no hay que olvidar que es un procedimiento médico, ¿ya? Y como cualquier procedimiento médico, tiene ciertos riesgos. O sea, igual es una cirugía, por muy pequeña y poco invasiva que sea, se puede sangrar, se puede infectar la herida, puede demorar un poquito más en cerrar la herida. O sea, son cosas que pueden pasar. Por supuesto que pasan en un porcentaje muy bajo de los pacientes, porque efectivamente la cirugía es muy poco invasiva para el cuerpo humano, por decirlo así. Pero es importante tener en consideración esas cosas. A veces se forma lo que nosotros llamamos un granuloma, que es como un cototito. O sea, si el paciente se palpa en la zona de la cirugía, se puede palpar un pequeño bultito que va a ir desapareciendo con el tiempo, pero que de repente igual puede llamar a que se inquiete un poco, qué está pasando. Que esas son cosas como normales.
11: También he podido ver en redes sociales que se ofrece una intervención que es con láser o que es prácticamente ambulatoria, como si esto fuera un switch que nosotros apretamos de on-off. ¿Existe? ¿Esta es otra técnica? ¿Cómo funciona?
13: La vasectomía es un procedimiento ambulatorio, que quiere decir que el paciente llega un día en la mañana, por ejemplo, se opera, habitualmente pueden pasar 2 a 3 horas y ese mismo día se va de alta. Hay muchas formas de hacer la vasectomía, hay muchas técnicas distintas. Como decía Francisco, hay mucho marketing asociado a la vasectomía y en ese sentido hay mucha gente que está intentando vender ciertas ideas de lo que es una vasectomía, pero que en verdad no tienen ningún sustento importante respecto de la evidencia, ¿ya? La vasectomía, por ejemplo, láser o la vasectomía sin bisturí desde mi perspectiva es más que nada un intento de marketing, para más que una técnica que realmente le ofrezca una ventaja al paciente, ¿ya? No está probado que hacer una vasectomía, entre comillas, láser sea mejor que hacer una convencional, si se puede decir que hay una convencional, ¿ya? Y también el procedimiento de la vasectomía incluye hacer una herida en el escroto o dos. No hay forma de hacerla que no sea así. La vasectomía sin bisturí es un poco eso, tratar de quizás decirle a la gente que no se hace una herida, pero sí, quizás no se hace con un bisturí, se hace con otro equipo, pero se hace igual una herida en la piel. En general, todas las vasectomías son más o menos iguales.
11: También estamos comentando que esto es un método anticonceptivo, pero siempre está... Hay otras situaciones que tenemos que prevenir y que no se evitan con una vasectomía. Están todas las infecciones de transmisión sexual y a eso también hay que ponerle hincapié. Quizás no es su área, pero de todas formas es algo que hay que comentar. Podemos evitar un embarazo, pero no estos otros daños.
12: Sí, claro. O sea, igual es nuestra área. Pero claro, efectivamente, esto es exclusivamente para evitar el embarazo. Pero toda la otra gama amplísima de infecciones de transmisión sexual siguen presentes. Por lo tanto, si no tienes pareja estable, hay que ocupar algún método de barrera, digamos, para evitar toda esa otra gama, que es otro capítulo, otro podcast.
11: Se ha debatido mucho en Chile acerca de la baja natalidad. Incluso el actual gobierno está pensando en una política nacional de natalidad donde se pueda subvencionar o potenciar estos métodos de fertilidad. Sin embargo, la sociedad nos está diciendo otra cosa, que no priorizan el tener hijos. ¿Cómo ven ustedes este tema más allá de lo quirúrgico en lo social? ¿Qué creen que está llevando a los hombres a tomar esta decisión?
13: Nosotros como urólogos somos un instrumento nada más. Nosotros, bajo mi concepción, no podemos obligar a nadie a hacerse o no hacerse la vasectomía. Solamente podemos aconsejar y llevar a cabo el procedimiento en un adulto que está a todos sus cabales y que tiene la intención de hacerlo, ¿ya? Me parece que principalmente esto ocurre por la forma en la que vivimos actualmente. Tiene que ver con priorizar siempre los estudios, generalmente asociado también a que la gente está queriendo, entre comillas, disfrutar o vivir la vida antes de tener hijos, o también relacionado también con el costo que implica tener hijos. Ya no se puede tener muchos hijos porque es demasiado caro mantenerlo. Un porcentaje importante de pacientes que hacen la vasectomía son pacientes que, en el fondo, entre comillas, vienen a cerrar la fábrica. Son pacientes que ya tienen uno o dos hijos y con eso es suficiente y se quieren hacer la vasectomía.
11: ¿Qué otros indicadores sociales han podido pesquisar ustedes en sus consultas? Porque yo sé que lo de ustedes es quirúrgico, pero me imagino que hay una conversación previa de esta consejería que decía el doctor Orellana también.
12: Sí, de hecho la consulta urológica es bien entretenida porque salen hartos temas. También hay un tema de corresponsabilidad masculina y ahí hay un cambio como de paradigma, en el sentido que históricamente ha sido la mujer la que se ha llevado la pega del control de la anticoncepción, control de la natalidad. Y claramente, bueno, podemos entrar a filosofar en la deconstrucción de la masculinidad y todas esas cosas, pero en el fondo hay un cambio de concepción en la cual el hombre también se hace parte dentro de una pareja de la responsabilidad, que obviamente es compartida, sí, no puede ser de otra forma. Y eso también lleva a muchos hombres a decir, oye, mi señora, no sé, lleva tantos años tomando anticonceptivo con todos los peros que pueda tener eso, y ya lo conversamos y ahora me toca a mí y se toma la decisión.
11: Mira, interesante ese cambio de paradigma, como dice el doctor Orellana, de ver cómo nos vamos haciendo responsables entre todos de estas relaciones que son de pareja, pero que también son familiares. Hay muchos aspectos ahí que ir sopesando. Nos queda un solo bloque, pero le vamos a sacar el jugo, porque hay muchos mitos en torno a la vasectomía, muchas dudas que queremos ir dilucidando junto a ustedes en Hagamos Salud.
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11: Llegamos al último bloque de Hagamos Salud. Hoy estamos conversando junto a nuestros especialistas de vasectomía. Tenemos algunas dudas de nuestros auditores.
27: Un saludo para los especialistas. Quisiera saber si existe un límite de edad para hacerse la vasectomía y cuáles pudieran ser las contraindicaciones de esta operación. Desde ya, muchas gracias.
13: Muchas gracias por la pregunta. El hombre técnicamente es fértil toda su vida, ¿ya? Así que mientras el hombre esté preocupado de al tener relaciones con una pareja que sea potencialmente fértil, se puede hacer la vasectomía. ¿Ya? Hay gente ya de 70 años, por ejemplo, que yo he visto que se ha hecho la vasectomía.
11: Ya, interesante. No hay edad entonces para poder hacer esta intervención. No. Lo importante es que esté el deseo y todas las facultades mentales, digamos, y de cada individuo que quiera someterse.
13: Exactamente.
11: Vamos con la siguiente pregunta.
28: Me gustaría poder generar dos consultas. La primera tiene relación con que si la vasectomía es un procedimiento doloroso y cuánto tiempo dura la recuperación después de una intervención de este tipo. Y por otra parte, consultar también si es que la vasectomía es reversible en caso de que uno se arrepienta o quisiera tener hijos en el futuro.
12: Gracias por la pregunta. La vasectomía en general, más que dolorosa en el postoperatorio, diría yo que es molesta. En general, uno podría hacer el símil con haber recibido un pelotazo el día anterior. Entonces, el día siguiente es como eso, una molestia, una sensación, te puede incomodar un poco, pero salvo que ocurra una complicación, que son raras, en general, más que dolores, es una incomodidad. Los genitales son zonas sensibles, por lo tanto, cualquier cosa que uno intervenga ahí va a generar cierta molestia, pero creo yo que no mucho más que eso.
11: Bien, el segundo punto ya lo hemos conversado acerca de si es o no es reversible. Otra de las dudas más frecuentes es ¿qué pasa con la eyaculación? ¿Hay eyaculación posterior o no después de la vasectomía? Puede parecer una duda muy básica, pero yo sé que es parte de lo que las personas se preguntan.
12: Absolutamente. Lo explicamos al comienzo del programa. Los testículos fabrican los espermios y eso después se junta con el líquido de la próstata. Entonces aquí solamente estamos cortando la salida de los espermios. La próstata va a seguir funcionando al momento de eyacular, por lo tanto igual va a salir semen. O en realidad técnicamente es líquido seminal, porque es líquido pero sin espermio. Así que esto no es una castración. Nosotros también, por otras razones, podemos castrar a un paciente, extirpar los testículos de forma quirúrgica o química, y ahí baja la testosterona. Pero en la vasectomía es solamente un tema físico, digamos, se corta el cable, el puente por donde pasan los espermios. Pero la testosterona, esa se sigue produciendo en los testículos y esa va a la sangre. Por lo tanto, sigues con deseo sexual, sigues con erecciones, hablando ronco, con barba, nada de eso cambia, digamos.
11: Bien, masculinidad intacta, como la conocemos, digamos, tal tradicionalmente. Cual. Ahora bien, otro de los mitos es que quien se somete a una vasectomía pudiera estar más propenso a tener un cáncer de próstata.
13: Eso es falso, eso es un mito. Haberse hecho la vasectomía, no hay evidencia de que aumente el riesgo de un cáncer de próstata a futuro ni ningún tipo de cáncer.
11: Otro de los mitos que existe, o más bien una de las posibilidades, si yo como hombre decido hacerme una vasectomía, ¿puedo guardar espermios? ¿Por cuánto tiempo puedo hacerlo?
13: Esta es una pregunta que va un poco a la filosofía de lo que es la vasectomía. Ya, nosotros tratamos de ofrecer la vasectomía en pacientes que están seguros de que ya no quieren tener hijos. Entonces, es un poco contradictorio ofrecerle al paciente que preserve espermatozoides. Yo no he visto que eso se haga, pero si un paciente está pensando en preservar espermatozoides, yo le recomendaría de entrada que no se haga la vasectomía.
11: Porque no está seguro de eso.
13: Preservar espermatozoides es posible, no es caro, tiene que conseguir un centro que es donde se lo haga, pero después tiene que hacer la inseminación, hay riesgo en el fondo de todo lo que implica no tener una concepción, entre comillas, natural.
12: Si un paciente tiene la más mínima duda o empieza como con estas alternativas así como que efectivamente como que atentan a la filosofía de la vasectomía, yo creo que la recomendación no te la hagas. O sea, hay que estar súper seguro.
11: ¿Y han tenido ustedes pacientes en esa condición? Que entran con una determinación ya clara, pero después de conversar los pros, los contras y todos estos detalles que hemos visto hoy día, les dicen, ¿sabes que no estoy tan seguro? ¿Vuelvo otro día? No sé.
12: Me ha pasado, pero generalmente el paciente viene como bien, bien seguro. Yo diría que son pocos los casos en que dicen, ah, chuta, lo voy a pensar. Pero esa conversación tiene que darse, porque el peor paciente que uno puede operar es el que tiene dudas. Ese no va a andar mal, se va a complicar, le va a pasar todo lo que te puede pasar. Entonces hay que estar súper seguro. Y ahí la conversación con el urólogo es fundamental.
11: Hemos conversado sobre varias dudas, mitos sobre la vasectomía, pero me gustaría que ustedes dos pudieran reforzarnos el tema de la masculinidad, porque yo creo que si alguien lo ha estado pensando, siempre resuena esto, como que el hombre es menos hombre por tomar esta decisión, aun cuando tenga claro que no quiere ser papá, pero o quizá hay muchas mujeres que si saben que un varón se ha hecho la vasectomía, piensa también que puede tener una menor potencia, menor deseo, etcétera. ¿Podemos garantizar eso en la voz de nuestros especialistas?
13: La vasectomía es solamente una cosa física, como dijo Francisco, es interrumpir el flujo de los espermatozoides del testículo al resto de lo que se emite en la eyaculación. No se alteran las hormonas, no se afecta el testículo, todavía hay un deseo sexual intacto, la potencia de la erección se mantiene como antes de la cirugía, ¿ya? Y el volumen del eyaculado no cambia prácticamente nada. Pensar que solamente el 5% del semen viene de los testículos, ¿ya? Así que ser bien enfático y claro en decir que no hay alteraciones en la sexualidad del hombre después de haberse hecho la vasectomía.
12: En este nuevo concepto de masculinidad, yo creo que igual eres bien machito en el fondo de tomar una decisión así, porque en el fondo eres partner de tu pareja y yo creo que se refuerza incluso la masculinidad con una buena decisión compartida.
11: Totalmente. Otra visión entonces que ya se está viendo en estas nuevas generaciones, así lo dicen las cifras a nivel nacional, existe preocupación por este tema, pero pareciera ser más un indicador de responsabilidad de cuál es la idea de traer hijos al mundo, están o no están las condiciones, así que da para debate que si bien lo hemos abordado hoy de forma clínica, también tiene sus componentes sociales, socioeconómicos, etcétera. Muchas gracias a ambos por acompañarnos.
13: Muchas gracias a usted.
12: Muchas gracias y feliz de que nos inviten de nuevo.
11: Excelentes invitados, pues. Y a ustedes, gracias por privilegiarnos nuevamente con la sintonía de nuestro podcast, ya sea a través de Spotify o de nuestras radios asociadas. No olviden, pueden seguirnos en Instagram, somos @complejoasistencialLA, y también en Facebook. Nos encuentran en YouTube como CAP TV y por supuesto en Spotify como Hagamos Salud CAP. Porque prevenir y educar también salva vidas. Nos encontramos la próxima semana.
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1: Son las 8 de la mañana con 29 minutos.
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32: Hola, ¿cómo están? Qué gusto de volverle a saludar. Muy, pero muy buenos días. Ya son las 8 de la mañana con 31 minutos. 8 de la mañana con 31 de este día, lunes 6 de julio. María Goretti, el santoral católico para el día de hoy. Estamos arrancando la semana número 28 de lo que va este año 2026, que va a durar hasta el día domingo 12 de julio. Así que junto a don Sergio Barra Albornoz estamos listos y dispuestos para revisar las informaciones, contarle de que México sufrió la maldición de Ottawa, bueno, el partido, pero mereció ganar los ingleses, sí. No me diga nada los brasileños se quedaron ahí, y la verdad es que se fueron buenos partidos. Haaland dijo que tras eliminar a Brasil fue una sensación extraña, ganarle de esa manera. Todos escuchábamos ahí la transmisión, decía, y Haaland no ha tocado. Claro, tocó dos veces la pelota y las dos veces adentro, y se acabó el partido. El descuento, bueno, el arquero también de muy bueno, muy bueno. Se han visto buenos arqueros. En lo local, Limache goleó a San Marcos por la Copa Chile, ganó la U también. Y eliminó a Wanderers. Hoy día juega Colo Colo a las 7:30 de la tarde frente a Recoleta. Eso es por Copa Chile. En lo local, nuevamente perdió Nacimiento, lamentablemente. Perdió Deportes Iberia, pero con 1-0 y con 1 menos. Ganó Laja, histórico, que sigue haciendo historia, ¿no? Y ganó Comunal Cabrero, de los equipos de la provincia de Biobío. Dos buenas y dos malas, pero bueno. Se viene el gran partido, gran Deportes Iberia, Arturo Fernández Vial. En principio, esto oficialmente sería este domingo a las 5 de la tarde. Bastante tarde, aparte que está muy helado, ¿no? 3:30 sería bueno, pero bueno. En todo caso, mañana ya vamos a tener toda la información completa de este encuentro, que es el clásico, por la primera fecha, segunda rueda del campeonato de la tercera división B. Iberia recibe a Arturo Fernández Vial, acá en el Municipal Angelino. ¿Usted está de acuerdo con esta situación? Oiga, tanto que costó para tener un estadio nacional como el que tenemos en la actualidad, y le van a poner cualquier cantidad de kilos a la cancha por un grupo japonés que yo no sabía ni que existían. Pues que tengamos que destruir lo que hacemos deporte por darle el gusto, no sé, Bueno, así estamos en Chile, sí, siempre hay que decir eso, no estamos en Chile. Ya, vamos a las informaciones que hemos preparado para ustedes a esta hora de la mañana. Son todos bienvenidos, bienvenidas. Estas son las noticias con algo importante que le vamos a entregar. Me acaban de confirmar que este jueves el Consejo Regional va a sesionar en nuestra ciudad, en el edificio de la Corporación Cultural. Ahí yo creo que va a ser la medida exacta para preguntar. Aparte de todas las cosas, viene un proyecto para el Bicentenario, viene el proyecto para el Liceo Llano Blanco, y ahí va a estar la oportunidad, si es que me la dan, pero no sé. Pero pareciera ser que va a ser a las 15 horas, sí. A las 15 horas van a sesionar en la tarde, el Consejo Regional que vienen a nuestra ciudad. Según el alcalde, lo había dicho, lo había anunciado. Y ahí va a ver si podemos dialogar con el gobernador Sergio Yacamán para ver qué va a pasar con esto. Aunque ya, no sé, como que quiero bajarle el pulgar a un estadio para Los Ángeles. Pero esta exclusiva, confirmado, recién me acaba de llegar la información. Este jueves van a sesionar en nuestra ciudad el Consejo Regional, ¿ya? Y para analizar todo lo que ha sido el fin de semana, ayer nuestro invitado estuvo en el Colegio Concepción. Hubo tenis de mesa. El sábado me contaba que estuvo en una celebración. ¿Cómo han cambiado los clubes? Antiguamente todos los enterábamos de los aniversarios. El fin de semana fue el aniversario de Eurompeyo y ahí estuvo el consejero regional, don Enrique Krause Lobo, que nos hace el resumen de lo que fue el fin de semana y de lo que se viene con la noticia que yo le estoy entregando al conversar con él. No tenía la seguridad, pero ya nosotros la podemos entregar, que sí va a estar el Consejo Regional esta semana en nuestra ciudad.
3: Bueno, el fin de semana estuvimos participando en varias actividades. Estuvimos en Yumbel entregando más de 199 subsidios habitacionales, 81 escrituras a mujeres ahí que son ya propietarias de sus casas, así que muy contentos, todos participamos en muchas actividades, fiestas también, reuniones en muchas comunas estuvimos participando, así que y esta semana entregaremos acá en la ciudad de Los Ángeles, que también a Rayén Antú también los subsidios, a más de 600 personas que se les van a entregar subsidios esta semana acá en Los Ángeles.
32: Oiga, don Enrique, ya que habla de Los Ángeles, hubo un importante encuentro donde estuvo el ex presidente Eduardo Frei Ruiz-Tagle, que dejó una frase que dio vuelta a nivel país: algún día se descubrirá quiénes fueron los responsables del estallido social. Una frase que, como le digo, ha dado vuelta a nivel país. Pero mi pregunta va: ¿por qué entre los consejeros regionales, incluyendo usted, no estuvieron en este encuentro empresarial 2026?
3: Bueno, ese día nos encontrábamos acá en reuniones en Concepción. También hice la consulta por qué no se nos había enviado la invitación, ¿cierto? Consulté a Renato Baré, el representante del gobernador acá en Los Ángeles. Tampoco me pudo dar una respuesta concreta de que por qué no había llegado a invitación. Pero bueno, lo importante es lo que va quedando, que lo que dice efectivamente nuestro expresidente Eduardo Frei, en el sentido de que hay que descubrir quiénes fueron en su tiempo los que trajeron todo este malestar, ¿cierto?, al país, de lo que fue el octubrismo, ¿cierto? Lamentable todo lo que aconteció a nuestro país. Y fue después, más encima, con una pandemia tan grande que afectó hasta el día de hoy, afecta a los bolsillos de todos los chilenos.
32: Don Enrique, otra cosa que está en el tapete nacional y se le pregunta a usted como autoridad elegida democráticamente por la provincia de Biobío, ¿está de acuerdo en que se baje las penas de estos niños, llamémosle niños, pero que hacen mucho daño, que se rebaje la pena empiecen a ser enjuiciados a partir de los 13 años, don Enrique?
3: Mira, fíjate que el tema va aquí en los valores de las personas que se entregan a la familia. Si no se están entregando buenos valores a las personas en la casa, ¿cierto? Estos niños de 13 años, ¿cierto? Pero ellos saben perfectamente a qué es lo que hay y a qué es lo que están haciendo, ¿cierto? Ya son capaces de discernir, ¿cierto?, entre lo bueno y lo malo. Así que lamentable tener que aumentar o bajar las penas, ¿cierto?, llegar a fraccionar personas menores de 18 años, pero lamentablemente lo que está sucediendo hoy día es eso. Jóvenes que ya saben discernir entre lo bueno y lo malo, en el consumo lamentablemente de estupefacientes, de drogas, hace que nuestros jóvenes también no puedan razonar libremente.
32: Don Enrique, en relación a esto, también quiero preguntarle, ¿no se ve bien que la integrante de los partidos, de la coalición de partidos que están por el gobierno de José Antonio Kast, porque se ha comentado mucho este que ha habido entre Renovación Nacional y el partido de José Antonio Kast, por todos estos dime y direte, y esto no le hace bien ni a la política ni al gobierno, ¿no?
3: Lamentablemente cuando las coaliciones, ¿cierto?, se han conformado y se empiezan a romper las confianzas, empiezan siempre los entredichos entre un partido y otro. Aquí hoy día el oficialismo, ¿cierto?, está en manos de Chile Vamos, Partido Republicano, Social Cristiano, ¿cierto?, una parte también de lo que es el Partido de la Gente.

0: zona y no llegamos nunca a ninguna parte. La mala administración pasa a ser parte al final de lo que es un malestar generalizado de los partidos políticos.
1: Usted es integrante de la Unión Demócrata Independiente UDI, formada por Jaime Guzmán. ¿Cómo está la UDI hoy día con este nuevo gobierno?
0: No, hoy día, no, por lo menos, lo que hemos en conversa, ¿cierto? Lo que hemos analizado de parte nuestra es que no somos tan parte del gobierno, somos invitados, ¿cierto? Como el arroz graneado, pero aquí lo que vemos, ¿cierto? Es que tanto republicanos y socialcristianos son los que manejan y administran todo el partido político, así que el gobierno en general. Pero nosotros siempre estamos apoyando, nuestra función como consejero y como político es ayudar a las personas a sacar adelante los proyectos que son importantes para la región y para la comuna.
1: Me quedó algo aquí, porque siempre hago un pequeño cuestionario para preguntarle a don Enrique, se me pasó de justo en el momento preciso. Como consejeros regionales de Biobío, ¿se sienten mal ustedes porque hay muchas actividades y no son tomadas en cuenta? Me refiero a los consejeros de Biobío, me refiero a la actividad que se hace especialmente en nuestra ciudad.
0: Ese es el malestar que siempre hemos manifestado, no solamente ahora, lo hemos manifestado ya en los tres periodos que yo he estado, que los consejeros de Biobío siempre hemos estado de lado en relación a lo que es Concepción. Siempre la provincia de Biobío quedando atrás. Hoy día, como conversamos otro día, nos bajan el estadio, nos bajan las canchas de Bañigüe, nos bajan el aeropuerto, nos bajan muchas inversiones que vienen en beneficio a la provincia, en desmedro a lo que todo lo que se aprueba en Concepción. Rally, Moy, YSREC, YS Puente, Andel, llámese el puente ferroviario, llámese carretera Piedemonte, mucha inversión hacia Concepción, ¿cierto? Más encima el Metrotren, donde hemos tratado de avanzar con F en lo que es acá, un tren desde Santa Bárbara, ¿cierto? Los Ángeles, Laja, ¿cierto? Para tener Metrotrenes acá también importantes, de poder movilizarnos, pero lamentablemente toda la gran inversión se ve reflejada en Concepción y también pasa con las invitaciones para los consejeros regionales a las distintas actividades.
1: Don Enrique, el gobierno regional es encabezado por el gobernador Sergio Yacamán, algunos consejeros, y se lo pregunto a usted porque usted también es consejero regional. Esta decisión de hacerse el test de droga para las autoridades regionales, ¿cómo la ve usted?
0: Muy positivo, ya lo habíamos realizado, ¿cierto? El test de droga ya la administración anterior del anterior gobernador Rodrigo Díaz, ya los consejeros en ejercicio de tiempo lo habíamos realizado los test y lo estamos realizando nuevamente, mostrando, ¿cierto? De que nosotros no tenemos miedo, que ando siempre libre por la calle, podemos andar con la frente en alto y que estamos, ¿cierto?, a disposición de lo que nos mandató la gente, de hacer bien nuestro trabajo, realizarlo de buena forma y no consumir ciertas cosas que no están respecto a lo que nos corresponde en nuestro cargo.
1: Arrancando el día lunes, ¿qué viene para esta semana, consejero regional Enrique Krause?
0: Estamos esta semana comisiones y sesiones tanto en Concepción como acá en la provincia de Biobío, donde estamos a la espera de ya al mediodía tener la entrega, ¿cierto?, de las actividades que vamos a realizar aquí en la provincia de Biobío con el gobierno regional y en relación a traer proyectos. Noticias de desarrollo en este minuto, yo creo que a las 3-4 de la tarde de hoy día deberíamos tener ya la tabla de la asignación de las comisiones que vamos a desarrollar acá en la provincia de Biobío esta semana.
1: ¿Serían también en Los Ángeles igual?
0: Se viene acá en Los Ángeles, esperemos algunos proyectos importantes que se conversó entre el alcalde José Pérez y Sergio Yacamán, donde nuevamente no fuimos invitados, ¿cierto? Habíamos hecho un reclamo contra eso porque habíamos tenido reuniones con el municipio de priorizar proyectos, pero después viene el gobernador por su parte y borrón y cuenta nueva con lo que ya habíamos conversado con el alcalde. Así que esperemos esta semana poder tener grandes noticias de desarrollo, y entre martes y miércoles estamos, Sergio, conversando de las actividades que se realizarán miércoles, jueves y viernes acá en Los Ángeles.
1: Y vamos a estar atentos entonces, don Enrique, a esperar durante el día de hoy, mañana, más tardar el miércoles, para saber qué viene para el Consejo Regional. Don Enrique, que tenga una muy buena semana, tiene una semana para seguir juntando, para celebrar el onomástico como se lo merece,
0: ¿eh? El fin de semana estaremos celebrando como Dios merece, ¿cierto, Sergio? Y muchas gracias. Y un gran abrazo también a su amigo Norman ahí en los estudios.
1: Ya, eso, hasta ahí no me llegó lo bueno. Ya estamos en condiciones, sí, de lo que conversábamos, porque esto lo realizamos en el día de ayer. Nos ha sido confirmado que este día jueves sesiona el Consejo Regional acá en Los Ángeles para todos los puntos que se van a ver, algunos proyectos que están para nuestra ciudad, y también ver qué va a pasar con la cancha de Independiente de Bayigüe y la cancha del Peral, que son los que ya están con RS aprobado. Así que esta semana, este jueves, se reúne el Consejo Regional acá en nuestra ciudad.
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1: 8 de la mañana, 45 minutos. Estas son las actividades programadas para

0: Esta semana organizada por la Municipalidad de Los Ángeles, partiendo hoy lunes 6 de julio a las 15:30 horas, tenemos el COGRIT. Esto va a ser en la sala del Consejo Municipal. Para mañana martes 7 de julio a las 9 de la mañana, el primer Consejo Municipal correspondiente al mes de julio, en la sala del Consejo. A las 15:30, inauguración box odontológico y hermoseamiento cefando de septiembre. Estas son las actividades que tienen programadas entonces, reitero, el día martes, inauguración box odontológico y hermoseamiento cefán 2 de septiembre. Así que actividades que nos informan de parte de la Municipalidad Angelina. Junta de Vigilancia de la Cuenca del Río Biobío valora priorización del embalse multipropósito Duqueco y destaca trabajo técnico desarrollado junto al CNR. La Junta de Vigilancia de la Cuenca del Biobío valoró lo informado por el presidente José Antonio Carr respecto a la priorizar del desarrollo del embalse multipropósito Duqueco, iniciativa considerada estratégica para fortalecer la seguridad hídrica de la provincia de Biobío y enfrentar los efectos del cambio climático. El proyecto contempla una infraestructura de regulación destinada a almacenar agua durante los periodos de mayo, disponibilidad para asegurar su uso en época de escasez, contribuyendo al riego agrícola, el abastecimiento de agua para consumo humano y a los servicios sanitarios rurales SSR, a la mantención de caudales ambientales, a la generación de energía hidroeléctrica y al desarrollo de actividades productivas, recreativa y turística en el territorio. Asimismo, permitirá otorgar mayor seguridad hídrica a una superficie estimada al menos de 14.000 hectáreas de uso agrícola en la subcuenca del río Duqueco. La organización recordó que la necesidad de contar con una obra de regulación en la subcuenca del río Duqueco ha sido promovida de manera permanente por la Junta de Vigilancia de Biobío, impulsando gestiones ante la Comisión Nacional de Riego para avanzar en el desarrollo de un perfil de embalse que permita evaluar la factibilidad técnica. En este contexto, la Junta de Vigilancia ha sostenido diversas reuniones de trabajo con la CNR, aportando antecedentes técnicos y conocimiento del territorio para apoyar el desarrollo de la iniciativa. Entre los principales aportes realizados se encuentra la elaboración de los términos de referencia para el perfil del embalse, un levantamiento topográfico de alta precisión mediante tecnología que permite obtener un modelo tridimensional detallando el del terreno para el diseño y evaluar de la obra, un informe de caracterización agrícola y de riego de subcuenca del río Duqueco, además de reuniones de coordinación con municipios, juntas de vecinos y otros actores del territorio para presentar el proyecto y recoger observaciones. El presidente de la Junta de Vigilancia de la Cuenca del Río Biobío, Juan Enrique Vallejo Carle, destacó la importancia de que el proyecto haya sido priorizado y el trabajo colaborativo desarrollado durante los últimos años, quien comentó que valoramos que el gobierno haya priorizado el embalse Duqueco, ya que confirma la importancia estratégica que esta obra tiene para la provincia de Biobío. Como Junta de Vigilancia, hemos impulsado esta iniciativa desde sus primeras etapas, colaborando con la Comisión Nacional de Riego mediante el aporte de antecedentes técnicos, estudios de información del territorio que permitan avanzar en su evaluación. Asimismo, el presidente de la Junta de Vigilancia aseguró que la construcción de este embalse es fundamental para fortalecer la seguridad hídrica de la cuenca, especialmente considerando que durante el periodo estival cerca del 50% del caudal del río Duqueco proviene del deshielo del glaciar Sierra Velluda, el cual ha experimentado un retroceso cercano al 70% en la última década. De mantenerse las condiciones meteorológicas observadas en los últimos años, es previsible una disminución significativa de los caudales disponibles en verano, lo que hace aún más necesaria la incorporación de infraestructura de regularización que permita enfrentar los efectos del cambio climático y otorgar mayor certeza al abastecimiento de agua para los distintos usos. Desde la Junta de Vigilancia de Biobío precisaron que Si bien el financiamiento y la ejecución de los estudios corresponde a la Comisión Nacional de Riego, la organización continuará colaborando activamente con las instituciones públicas, poniendo a disposición su experiencia y el conocimiento de la cuenca para contribuir al desarrollo de iniciativas que fortalezcan la seguridad hídrica del territorio. Esto pues, Juan Vallejo asegura que está convencido de que la construcción de la infraestructura de regularización es una herramienta indispensable para enfrentar los desafíos del cambio climático, otorga mayor certeza a los usuarios del agua y contribuir al desarrollo agrícola, económico y social de nuestra región. Finalmente, la Junta de Vigilancia reiteró que el desarrollo de infraestructura de regularización constituye una inversión estratégica para el futuro de la provincia, permitiendo una gestión más eficiente de recursos hídricos, mayor resiliencia frente a los periodos de escasez y mejores condiciones para el desarrollo de la agricultura y de las comunidades que dependen del agua.
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0: Ocho de la mañana, 51 minutos. PDI detiene en flagrancia a imputado por almacenamiento de material explosión sexual infantil en Los Ángeles. Detective de la Brigada Investigadora de Delitos Sexuales, BRISEC, Los Ángeles, detuvieron en flagrancia a un hombre de 67 años por el delito de adquisición o almacenamiento de material explotación sexual de niños, niñas y adolescentes. La detención se concretó en el marco de una investigación desarrollada por la unidad especializada en cumplimiento de una orden de investigar emanada por el Ministerio Público, señaló el subprefecto de la PDI, Patricio García.
2: Detective de la Brigada Investigadora de Delitos Sexuales de Los Ángeles, en virtud de una orden de investigar y luego realizar una serie de diligencias investigativas, detuvo en flagrancia a una persona mayor de edad por el delito de adquisición o almacenamiento de material pornográfico infantil, imputado quien al ser entrevistado reconoce el hecho, incautando su teléfono celular, en el cual almacenaba gran cantidad de imágenes de carácter sexual y explícita de NNA. El detenido es puesto a disposición del juzgado de garantía de Cabrero para su control de detención. Se hace presente que se continuarán las diligencias investigativas con la finalidad de recabar más antecedentes involucrados en el hecho.
0: Durante la diligencia, el imputado reconoció mantener este tipo de material y autorizó voluntariamente el ingreso y registro de su domicilio, así como la revisión de su teléfono celular. En el procedimiento, detective encontraron evidencia digital asociada al delito investigado, procediendo a su detención en flagrancia. El imputado fue puesto a disposición del juzgado de garantía para su respectivo control de detención. Un operativo de control realizó el delegado presidencial Juan Pablo Mellado, acompañado por la Seremi de Salud de Biobío, Mirta Gutiérrez, representante del Servicio de Impuestos Internos, personal municipal y la Policía de Investigaciones. Anumol Chino, de nuestra comuna, es el delegado presidencial que nos habla de este operativo.
3: Nosotros queremos que las cosas funcionen bien y que todos cumplan las reglas. Y en eso estamos. Andamos en este momento con el Departamento de Seguridad de la Municipalidad, revisando patentes, con PDI, haciendo controles de identidad, con la Inspección del Trabajo, Servicio de Impuestos Internos y con la Seremi de Salud. Porque hemos visto que en estos moldes hoy día se incluyen alimentos que no sabemos cómo están rotulados, cuál es la procedencia, no hay nada claro al respecto. Así que hoy día decidimos salir a hacer esta fiscalización, que van a continuar, por supuesto, en la comuna de Los Ángeles y en las otras comunas donde se encuentran este tipo de negocios. Están en este minuto haciendo la fiscalización. Hay algunos problemas aparentemente con la patente, pero eso es una determinación que la toma en este caso el municipio.
0: Delegado también, Vega Techada. Lo negativo lo resalta y lo positivo también. ¿Le gustó estar en la Vega especialmente?
3: Sí, la verdad es que fuimos ayer a la Vega, a todo ese sector que ya habíamos ido antes, y se nota que están dando resultados estas fiscalizaciones. Los mismos comerciantes que están establecidos ahí en la noche o en el día policía nos agradecen este tipo de fiscalizaciones, se ha puesto bastante orden. Nunca encontramos todo en absoluta regularidad. La gente que no está con todos los papeles necesarios para poder hacer venta, claro, estaban molestos, no nos trataron muy bien, pero tienen que entender que no es algo contra nadie. Esto es porque las cosas tienen que funcionar regularizadas. Así es que vamos a volver nuevamente a ese sector y vamos a seguir con este tipo de fiscalizaciones. Es lo que tenemos que hacer. El presidente José Antonio Kast nos ha encargado como uno de los pilares fundamentales la seguridad, y esto va muy de la mano con la seguridad.
0: Y por último, lo de Antuco, Alto Biobío, delegado, el último informe de esto que vivimos ayer hasta acá. ¿O?
3: Sí, bueno, fue una emergencia, este temporal de viento que había en la precordillera y cordillera fue tremendo. Ayer nosotros nos trasladamos a Antuco y habían más de 100 casas afectadas por las techumbres, la tenencia de carabineros, algunos colegios. Quizás Antuco fue la comuna más afectada, no olvidándonos que en Alto Biobío hubo afectación, Quilaco, Quilleco, Santa Bárbara. Hoy día aún no se repone la energía eléctrica en Antuco, lo cual es un gran problema, pero se está trabajando en ello y coordinado con Senapred. Acabo de recibir un llamado de Senapred donde se va a poner énfasis en la recuperación de la energía eléctrica, que es tan necesaria para todos, ¿no?
0: Por último, volviendo, ¿va a seguir con estas fiscalizaciones a nivel provincial, delegado?
3: Sí, vamos a continuar. Nosotros tenemos un programa de fiscalizaciones y no podemos detenernos. Esto, como lo digo, va muy de la mano con la seguridad, que es lo primero que nos pide la ciudadanía. Recuperar la ciudadanía, la seguridad, y en eso estamos.
0: Por su parte, la subcomisaria de Migraciones, Javiera Palma, nos habla del motivo de su presencia en este operativo.
4: El rol de la Policía de Investigaciones en este momento es fiscalizar en qué situación migratoria se encuentran los extranjeros. En el mall chino que acabamos de fiscalizar, encontramos dos ciudadanos chinos que tienen una visa temporaria vigente, por ende se encontrarían de manera regular.
0: El papel que ustedes juegan, qué bueno, subcomisaria, que nos aclare esto. Ustedes ven, porque claro, sabemos que son mall chinos, hay gente extranjera. Exacto. Y ustedes lo que vienen a ver, en qué condiciones están actualmente en nuestro país.
4: Exacto, eso es lo que estamos haciendo. Generalmente nosotros, como departamento de migración, realizamos constantemente las fiscalizaciones de extranjeros para ver en qué situación migratoria se encuentran, y si encontramos a algún extranjero en situación irregular, se le denuncia al Servicio Nacional de Migraciones.
0: En este operativo fueron multados por parte de Salud dos mall, y uno ubicado en calle Villagrán fue clausurado, reiterando el delegado que estos operativos se seguirán realizando no solo en Los Ángeles, sino que también a nivel provincial. Ya faltan 3 minutos para las 9. Hay una convocatoria de prensa para el día de hoy. Se va a realizar una reunión macrozona Araucanía Biobío. El delegado presidencial regional del Biobío, Juan Anatibia, y el delegado provincial de Biobío, Juan Pablo Mellado, están invitando a los medios de comunicación a un punto de prensa tras la realización de la segunda reunión del trabajo macrozona Araucanía Biobío. La instancia reunirá autoridades y representantes de las instituciones vinculadas a la seguridad de la macrozona sur, con el objetivo de fortalecer la coordinación y el trabajo conjunto frente al crimen organizado y otros desafíos en materia de seguridad. Asimismo, participará el jefe de la Defensa Nacional para la Macrozona Sur, general de brigada José Soto Escala, autoridad de cargo del estado de excepción constitucional de emergencia en la Macrozona Sur. Esto es el día lunes 6 de julio a las 12 horas con 30 minutos en la delegación provincial de Biobío, ahí en Caupolicán 410. Y también me ha llegado una información que quiero darle a conocer de parte de el regimiento local, porque no se olvide que este 9 y 10 de julio el juramento a la bandera, y dice: destacamento Montaña Los 17 Los Ángeles invita a la ciudadanía de la región del Biobío a participar de siguientes actividades. Vigilia de armas, miércoles 8 de julio a las 18 horas en la catedral de nuestra ciudad. Ceremonia de juramento a la bandera, jueves 9 de julio a las 16 horas en Plaza de Armas. Cambiaron el horario del juramento a la bandera. Antes, ¿se acuerda usted que era a las 11, 12 se juraba? Ahora va a ser a las 4 de la tarde en Plaza de Armas. Sea testigo del juramento de una nueva generación de soldados de montaña que reafirmarán sus valores, disciplina, lealtad, cumplimiento y servicio a la patria. ¿Ah? El 16 de hora entonces, a las 4 de la tarde, es el juramento a la bandera. No sé si será tan bueno haberlo cambiado en horario, que estaba tan por, bueno, de que yo tengo razón, era siempre en la mañana, pero ahora va a ser a las 4 de la tarde la ceremonia de juramento a la bandera. Una información que también nos acaba de llegar de parte de la guarnición local de regimiento número 17 de nuestra ciudad. Ya, no se olvide, el 9 a las 4 de la tarde se va a realizar, ¿qué día cae? Día jueves. Jueves, ¿ya? Ya. Nos vamos, no se aparte de nuestra compañía, porque como siempre llega para acompañarle a la mañana en Los Ángeles don Luis Riquelme. ¿Ya? Nosotros dejamos hasta aquí, junto a don Sergio Barros Runós, la revisión de noticias para el día de hoy. Lo único que quiero recordarle es que Iberia juega este domingo a las 17 horas 5 de la tarde, en principio, por la primera fecha, segunda rueda, frente al conjunto de Arturo Fernández Vial. Ya, ya. Nos vamos. Gracias por estar. ¿Eh? No se olvide, el Consejo Regional se reúne este jueves en nuestra ciudad. No lo contó don Enrique Krauser Lobo, que dice, muévete por Biobío. Nos vemos. Gracias. Buenos días.
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5: Son las 9 de la mañana, con un minuto.
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Les saludamos cuando ya son las 9 de la mañana con 12 minutos, con un muy buenos días. Heladas mañanas tenemos a esta hora acá en la ciudad de Los Ángeles, comenzando junto a don Sergio Barra Albornoz en los mandos técnicos y programación musical, lo que es la mañana de Los Ángeles. Rápidamente vamos a revisar las condiciones meteorológicas que tenemos en estos instantes acá en la ciudad de Los Ángeles. Ingresamos a la página de la Dirección Meteorológica de Chile y nos vamos a la estación meteorológica del aeródromo María Dolores de la ciudad de Los Ángeles. Ahí el termómetro está marcando en estos precisos instantes 3 grados bajo cero acá en la zona de Los Ángeles. 3 grados bajo cero es la temperatura ambiente que tenemos en la zona de Los Ángeles, esto de acuerdo a la caseta que la Dirección Meteorológica de Chile tiene ahí en el aeródromo María Dolores. 3 grados bajo cero cuando son las 9 de la mañana con 13 minutos. La mínima se registró faltando 8 minutos para las 8 de esta mañana y fue de 4 grados con una décima bajo cero. Esa fue la mínima del día de hoy, 4 grados con una décima bajo cero, faltando 8 minutos para las 8 de la mañana. 3 grados bajo cero es la temperatura ambiente que tenemos a esta hora de la mañana, con una humedad relativa en el aire del 83% y una presión barométrica de 1022 milibares o hectopascales. Se esperan hoy día cielos parcial nublados con una máxima probable de tan solo 13 grados.

de la mañana ya con 21 minutos, 9 de la mañana ya con 21 minutos. Sin lugar a dudas que el comentario de los amantes del deporte, del fútbol principalmente, en esta jornada es la eliminación a manos de Noruega por 2-1 de Brasil del Mundial 2026. Fíjese que le están echando la culpa a un gatito, dicen por acá las informaciones. Más conocido como la maldición del gato, la situación alude en torno a cuando en plena disputa del Mundial de Qatar 2022, uno de los ayudantes del elenco brasileño sacó imprudentemente a un gatito desde la zona de prensa. De ahí más, Brasil solo suma fracasos, eliminación de aquella Copa del Mundo, derrotas y eliminación de Copas Américas, junto con caídas sorpresivas en eliminatorias que se suman a esta salida de los octavos de final de la Copa Mundial año 2026. Sin embargo, los problemas en Brasil se arrastran bastante más allá de aquella circunstancia específica. De hecho, los pentacampeones del mundo no le ganan una llave de eliminación directa a un europeo desde cerca o desde Corea-Japón 2002, hace ya 24 años cuando vencieron en la final de Alemania. Desde entonces, Brasil solo ha sufrido eliminación a manos de elencos del viejo continente: Francia en los cuartos de final de Alemania 2006, Países Bajos en los cuartos de final de Sudáfrica 2010, Alemania en la semifinal de Brasil 2014, Bélgica en los cuartos de final, Rusia 2018 y Croacia en los cuartos de final de Qatar 2022. Esta nueva eliminación ahora con Noruega marca otro hito histórico, pues superaron la mayor racha de años sin títulos planetarios en su historia, los 24 años que pasaron entre el tricampeonato en México 1970 y el tetra de Estados Unidos 1994.

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1: Son las 9 de la mañana, con 28 minutos.
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Ya estamos de vuelta en la segunda media hora de esta heladísima mañana en Los Ángeles, ¿ah? Fíjese que el termómetro sigue marcando 3 grados bajo cero, ¿ya? 3 grados bajo cero. Fíjese que el día sábado, le voy a contar una infidencia, estaba acostadito yo viendo una, estaba viendo la serie Chicago, policía de, ¿cuánto se llama? No me acuerdo cuánto es la ciudad, pero Chicago PD, y eran como las 1:30, 2 de la tarde, se me ocurre, pues hacía bastante frío, se me ocurre mirar el termómetro de los dos, María Dolores y ¿cómo se llama? Del Liceo Agrícola del Huertón, y fíjese que los dos estaban marcando a esa hora como a las 2 de la tarde 0 grados con 3 décimas bajo cero a esa hora de la tarde, el día sábado, y me quedé acostado todo el día nomás. ¿Qué más iba a hacer? Total, había que disfrutar, descansar y estar calentito en la cama viendo alguna cosita bonita también. Así que esta temperatura que tenemos a esta hora habla de esta condición polar que estamos viviendo y que simplemente va a pasar a partir de mañana en la tarde-noche, cuando comience a llover acá en la ciudad de Los Ángeles. Esto de acuerdo a la proyección meteorológica que tenemos con la Dirección Meteorológica de Chile, ¿eh? La lluvia comenzaría mañana a partir de las, ya en la tarde prácticamente, entre las 5 o 6 de la tarde aproximadamente, puede que se adelante un poco más la lluvia, todo depende de las condiciones meteorológicas que hayan en ese momento, pero comienza a llover sí o sí mañana, ¿eh? Y la lluvia se va a mantener toda la noche del martes, la madrugada del miércoles, el día completo del miércoles, la noche del miércoles, la madrugada del jueves, todo el día jueves, la noche del jueves y parte de la madrugada del día viernes. Es decir, vamos a tener 2 días de lluvia continua acá en la ciudad de Los Ángeles. Esto de acuerdo a esta proyección que entrega la Dirección Meteorológica de Chile.

por el intenso frío que hace en esta oportunidad, ¿eh? Pero de todas maneras, tanto los profesores como los alumnos están cumpliendo desde ya con el inicio ya de este segundo semestre de este año 2026.

0: con buena música. Tenemos la posibilidad de tomar contacto a esta hora de la mañana con la unidad móvil a cargo de Sergio Mena, a quien saludamos con un muy buenos días. Sergio, le escuchamos.
1: Qué gusto de saludarle, muy pero muy buenos días. Muy helada la mañana, ¿no? Si no, pregúntenle al perrito ese que está ahí muy escondidito a esta hora de la mañana. No sé qué sensación térmica tenemos, don Luis Riquelme, a esta hora de la mañana, porque es muy baja por lo demás. Si usted la tiene, ¿me la puede contar? ¿Cuál es la sensación térmica que tenemos a esta hora?
0: Bueno, lo concreto es que tenemos 3 grados bajo cero.
1: 3 grados bajo cero. Ándate, cabrito. Bueno, le empiezo a informar a esta hora de la mañana, le cuento. Cortado calle Caupolicán entre Valdivia y Colón. El motivo es nosotros, lo que nosotros contamos en nuestro informativo de la mañana, que tenemos un encuentro

0: acá de autoridades regionales, donde también estará el señor teniente coronel de las fuerzas de la octava región de nuestro país, debido a que se va a realizar una reunión bilateral entre la novena y la octava región, esto por el estado de sitio que se encuentran estas dos regiones. Por lo tanto, se ha elegido Los Ángeles para este encuentro, reiteramos que se va a realizar luego a partir de las 10 de la mañana, donde también estará el representante del delegado regional, Julio Anatibia, estará el delegado presidencial, Juan Pablo Mellado, y estarán ambas autoridades acá presentes, más algunos seremis de seguridad que se van a arrimar a nuestra comuna de Los Ángeles. Por eso que se ha suspendido todo el tránsito en esta arteria por la llegada de los vehículos de las autoridades que vienen a este encuentro y cuya conferencia de prensa, Luis, está fijada para las 12:30. Así que ya hay movimiento acá en la delegación provincial, arriban autoridades regionales y el jefe de la fuerza que está encargado de esto que es la seguridad. Recordemos que estamos en estado de sitio, tanto la Araucanía como la provincia de Biobío. Así que se va a realizar la segunda reunión que se va a bilateral y se va a realizar en la provincia de Biobío, específicamente en la comuna de Los Ángeles. Lo otro, nosotros entregamos también un comunicado durante la mañana, Luis, donde dábamos a conocer que el juramento de la bandera se va a realizar este día 9 de julio, pero ya la gente está preguntando porque por años que conocíamos que esta linda y emotiva ceremonia se realizaba es el día 9 de julio, siempre en horario de la mañana, 11 de la mañana, 12 o el mediodía. Ahora ha sido trasladado para las 4 de la tarde. Y ahí por ahí me encontré con otro amigo de comunicación y me decía que van a consultarle al coronel Lazo para saber por qué el cambio de horario de la mañana hasta la tarde, el juramento de los nuevos, del nuevo contingente que ingresó a cumplir con su servicio militar acá en la guarnición angelina. Así que está programada ya, es el día 9 de julio, está a las 4 de la tarde. Dos cosas importantes que queríamos contarle, mucho resguardo policial, claro, son importantes autoridades que llegan de nivel regional hasta nuestra provincia y hasta nuestra comuna específicamente. Y lo otro, que ha sido confirmado ya, la reunión del Consejo para este día jueves a partir de las 15 horas aquí en el edificio de la Corporación Cultural aquí en Calle Valdivia, esquina Lautaro. Esas son las cositas que ya estamos empezando a iniciar. Nos quedamos por acá a ver si vemos la llegada del delegado regional Julio Anatibia, del jefe de la fuerza del estado de excepción y algunos seremi que también van a estar acá en la delegación provincial, donde ya también vemos también policial de la policía de investigación. Eso está pasando en esta mañana helada aquí en pleno corazón de la plaza de armas de nuestra ciudad. Somos noticias aquí en Radio Los Ángeles.
1: Perfecto, Sergio, muchísimas gracias. Faltan 11 minutos para las 10 de la mañana.

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1: Son las 10 de la mañana.
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El grupo Queen estaba en la música cuando ya son las 10 de la mañana con 6 minutos. Continuamos revisando informaciones. Una investigación desarrollada por la Fiscalía Regional de Coquimbo y la Policía de Investigaciones permitió desarticular una organización criminal integrada por gendarmes que internaban drogas y celulares a la cárcel de Illapel. En el operativo denominado El Dorado, que permitió la detención de 16 personas, se allanaron 21 viviendas en comunas de Illapel, Salamanca, Quilicura y Tomé. Se realizó un registro y allanamiento extraordinario en el Centro de Detención Preventiva de Illapel, liderado por el Subdepartamento de Servicios Especializados, Grupo Especiales de Antimotines, Centro Especial de Investigación Criminal de Gendarmería y la Brigada Antinarcóticos de la PDI, incautando elementos prohibidos por la autoridad penitenciaria como aparatos telefónicos, armas blancas y licor artesanal, entre otros, indicó Gendarmería. Entre los detenidos hay 5 funcionarios de Gendarmería quienes fueron desvinculados de la institución. Todos fueron formalizados en el Tribunal de Garantía de Illapel. Quedaron acreditados por ahora asociación criminal contra 5 sujetos, 4 de ellos custodios y un civil, tráfico de drogas a 2 mujeres y un hombre y 4 custodios, y cohecho a 5 funcionarios, precisó el Ministerio Público.

10 de la mañana ya con 14 minutos, 10 de la mañana con 14 minutos. Aún tenemos un grado con 4 décimas bajo cero a esta hora de la mañana, ¿eh? Acá en la ciudad de Los Ángeles, esto de acuerdo al instrumental que la Dirección Meteorológica de Chile tiene tanto en el aeródromo María Dolores como también ahí en el Liceo Agrícola del Huertón de la ciudad de Los Ángeles. Un grado con 4 décimas bajo cero todavía. Información: es un equipo especializado de la PDI materializó la expulsión del ciudadano colombiano Iván Danilo Perichán López tras cumplir en Chile una condena de 4 años en nuestro país por el delito de robo con violencia. El subprefecto Francisco Quesada, de Policía Internacional, informó que luego de cumplir una condena se dio cumplimiento a la resolución de expulsión emanada del Servicio de Migraciones. También indicó que el expulsado mantiene una orden de captura en su país de origen por el delito de violencia intrafamiliar agravado. La medida fue ejecutada mediante un vuelo comercial con destino a la ciudad de Bogotá en coordinación con las autoridades de ese país, agregó. Finalmente, el prefecto destacó la cooperación internacional permanente y la interagencial de la PDI con otros instituciones policiales que permite que el expulsado sea entregado a la policía colombiana apenas aterrice el vuelo.

10 de la mañana ya con 21 minutos. 10 de la mañana ya con 21 minutos. Así estamos compartiendo esta jornada matinal de lunes 6 de julio de este año 2026. Fíjese que en el ámbito internacional, al menos 9 personas murieron la madrugada de este lunes y otras 43 resultaron heridas en otro gran ataque ruso contra Kiev. Esto según un balance provisional publicado por el Servicio de Emergencia de Ucrania, cuyos efectivos siguen buscando víctimas entre los escombros de algunos de los edificios alcanzados por el bombardeo. El alcalde de Kiev, Vitali Klitschko, ha informado de daños materiales en 3 distritos de la capital. Según el edil, varios bloques de viviendas han sufrido desperfectos e incendios debido al ataque ruso. Los servicios de rescate han tenido que sacar de los inmuebles afectados a algunos de sus residentes, entre ellos niños. El canal de Telegram de la Fuerza Aérea había informado durante la madrugada de drones y misiles rusos dirigiéndose hacia Kiev, donde se escucharon fuertes explosiones en las primeras horas de este lunes. En la víspera, el presidente ucraniano Volodymyr Zelensky señaló que Rusia preparaba un nuevo ataque masivo contra Ucrania después de que otro bombardeo de estas características matara a 30 personas en la capital ucraniana el pasado jueves.

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1: Son las 10 de la mañana, con 27 minutos.
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17: Faltan ya 29 minutos para las 11 de la mañana. Vamos a tomar contacto con Sergio Mena, a cargo de la unidad móvil, para que nos entregue la siguiente información. Le escuchamos.
18: Gracias, Luis. Ya lo hemos trasladado hasta la Corporación Cultural porque tenemos importantes actividades. Esta semana vuelven a haber movimiento acá en cuanto a la cultura y de ello nos habla, como siempre, Cristian del Canto a través de noticias aquí en Radio Los Ángeles. Cristian, ¿novedades tenemos para esta semana en cuanto a la Corporación Cultural? Buenos días.
19: Hola, buenos días, Sergio. Muchas gracias nuevamente por el espacio que nos dan cada semana para poder difundir las actividades que tenemos preparadas para el público. Como tú bien dices, esta semana tenemos dos actividades relacionadas con el arte, ¿cierto?, y el teatro. Hoy día inauguramos la muestra Diálogos Variopintos, una muestra de los egresados de la Escuela de Artes Visuales, que van a presentar tanto técnicas como pintura, xilografía y técnicas mixtas. Hoy día es la inauguración y queremos invitar a toda la gente a que venga a visitar la exposición, que va a estar abierta a toda la comunidad durante todo el mes de julio. Así que la invitación está realizada, así que los esperamos acá en el espacio expositivo del Centro Cultural de Los Ángeles.
18: ¿Quiénes son los que participan de esta exposición que va a estar durante un mes acá, Cristian?
19: Bueno, participan los estudiantes de la Escuela de Artes Visuales, dirigida por el artista visual y docente de artes visuales, ¿cierto?, Cristian Fuica, con un tremendo grupo de docentes que durante todo el año 2025 estuvieron trabajando y hoy día realizan esta exposición, ¿cierto?, para presentarle al público un nicho muy importante donde están saliendo muy, muy, muy buenos artistas emergentes, ¿cierto?, de acá de la ciudad y también de sus alrededores.
18: Entender entonces que este va a ser el resumen de un trabajo de un año realizado por este destacado profesor de arte.
19: Efectivamente, con un grupo también de docentes muy, muy importantes. Tenemos a Gabriela Riquelme, tenemos a varios también docentes de artes visuales que fueron parte de este proceso educativo y formativo de acá de la Corporación Cultural Municipal de Los Ángeles durante todo el mes, durante todo el año 2025.
18: Actividad también tenemos para este día viernes, este fin de semana, ¿verdad?
19: Sí, para el día sábado. Para el día sábado queremos comentarles que vamos a tener una obra de teatro que es parte de la programación del Festival Internacional de Teatro del Biobío 2026. Llega acá la obra Oficina de Asuntos de la compañía penquista La Daniel López Company. Y se exhibirá, ¿cierto?, acá en el auditorio del Centro Cultural el día sábado a las 19, sábado 11, ¿cierto?, a las 19 horas, ¿cierto? Están todos cordialmente invitados a ver esta muestra, esta obra, ¿cierto?, de teatro, que es parte de la programación, como bien digo, del Festival Internacional de Teatro del Biobío, una obra completamente con entrada liberada, no le tengan miedo al frío, tenemos los espacios totalmente climatizados y un panorama completamente diferente acá este día sábado 11 de julio.
18: A partir de las 19 horas con entrada liberada por calle Valdivia.
19: Exactamente, muchas gracias Sergio, ¿cierto? Porque nuestro centro cultural está ubicado en Lautaro 463, pero la entrada ¿cierto? Es por calle Valdivia, así que cordialmente todos invitados y después para tener ahí un tremendo espacio, ¿cierto? De teatro nacional, ¿cierto? Acá en la ciudad de San Luis.
18: Cristian, muchas gracias.
19: Muchas gracias a ustedes, que tengan una buena semana.
18: Ahí está, igual para usted, Cristian del Canto, entonces, Luis, dándonos a conocer esta actividad que se inaugura en el día de hoy, y con estos pequeños que son de la Escuela de Artes, y el día sábado, esta muestra que se va a realizar aquí en la misma Corporación Cultural ubicada aquí en calle Lautaro, esquina Valdivia, y cuyo ingreso, por supuesto, está por la calle Valdivia. Usted ya lo sabe, entonces venga a este importante encuentro, reiteramos que se va a realizar en el día de hoy, y también la actividad que ya tienen programada para este día sábado a partir de las 19 horas, aquí en el auditorio de la Corporación Cultural. Somos Noticias, aquí en Radio Los Ángeles.
17: Perfecto, Sergio, muchísimas gracias. Continuamos con la música en la mañana de Los Ángeles.

Faltan 20 minutos para las 11 de la mañana. Fíjense que el presidente norteamericano Donald Trump publicó en su red social una foto con la primera ministra italiana Giorgia Meloni. Y el mensaje: necesitamos una orden de alejamiento antes de la cumbre de la OTAN en Ankara, a la que ambos asistirán. Un ataque al que el gobierno de Italia ha evitado responder. En la foto publicada durante las últimas horas en la red social que tiene Donald Trump, se ve a Meloni mirando a Trump durante la cumbre de junio de G7 en Francia, y tras la que ha sido y se ha ido deteriorando, recordemos, las relaciones entre ambos después de que el mandatario estadounidense asegurase que en aquella ocasión la primera ministra pidió una y otra vez

11 son los minutos que nos separan de las 11 de la mañana. Fíjese que un hombre quedó en prisión preventiva tras ser imputado por tres delitos de alta connotación social ocurridos en Los Ángeles. Según informó Carabineros, el sujeto habría cometido un robo con intimidación en el peaje Duqueco, hecho por el cual fue detenido esta semana por personal de la patrulla Foco. Además, el imputado es acusado de amenazar a su pareja en un contexto de violencia intrafamiliar. A ello se suma un tercer hecho en el que habría amenazado a un vecino y efectuado disparos con una escopeta de fabricación artesanal. Tras diversas diligencias investigativas y peritajes realizados por personal de la sección de investigación policial CIP, se logró posicionar al imputado en los distintos sitios del suceso. Los antecedentes fueron presentados ante el juzgado de garantía de Los Ángeles, donde se decretó la medida cautelar de prisión preventiva al considerar que la libertad del imputado constituye obviamente un peligro para la seguridad de la sociedad.

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1: Son las 11 de la mañana, con un minuto.
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0: Vamos a retomar el contacto con Sergio Mena a través de la unidad móvil para escuchar la siguiente información. Adelante, Sergio.
1: Muchas gracias, señor. Con esa gentileza, ¿quién no va a trabajar así? Ya uno no tiene frío, pura calor. ¿Sabe que estoy al ingreso de la Universidad de Santo Tomás y hay una sonrisa, pero de toda la cuadra, de todo el barrio, de toda la provincia, porque se ganaron la certificación de gratuidad? Estoy con su directora de comunicaciones, la señora Lilian Vergara. ¿Quién nos va a contar primero, directora? Ya se inauguró esto de la muestra itineraria de nuestro del escritor Bolaño acá, pero usted me contaba que son poco, ojo, me decía, porque se vienen casi los 5.000 alumnos que están acá en esta universidad, porque están también más tarde, o sea, salen más tarde el periodo de vacaciones. Directora, gracias por recibir a Radio Los Ángeles a esta hora de la mañana. Me imagino que arrancando una semana muy contenta por lo que pasó, por la buena noticia que recibieron. Buenos días.
2: Hola, buenos días, ¿cómo están? Saludo a todos los auditores de Radio Los Ángeles. Sí, acá nosotros en Santo Tomás Los Ángeles contentos, como decía don Sergio, muy contentos con nuestra acreditación de 5 años y también contentos de tener esta muestra tan bonita que es de la vida y obra de Bolaño en nuestra provincia.
1: Vamos por esto ya se dio el vamos de esta inauguración de esta muestra. ¿Hasta cuándo la piensa, o mejor dicho, hasta cuándo? Y veo muchas cosas que no hemos visto, no habíamos tenido la oportunidad, como los cuadernos, como los uniformes, como todo eso que se está mostrando aquí en la universidad,
2: ¿no? Así es, esta es una muestra itinerante, que esta es su primera itinerancia, la hicieron en la Corporación Cultural, con mucho cariño, tengo que decirlo. Natalia Matus fue la encargada, y la verdad es que, bueno, ella es una fanática del autor, y le gusta mucho la obra, entonces se nota cuando uno la va recorriendo, porque ella... la obra, la muestra evidencia un poco lo que fue la vida de Roberto Bolaño en nuestra ciudad, que le tocó en la época de la adolescencia. Entonces hay un poco el recorrido por las calles donde él vivía, por la que era bien vecino de la radio, sí, era veía ahí en Coloma. Sí, así que sería vecino usted hoy día. Sí. Y nada, pues entonces ella...
1: Inclusive, directora, aquí hay un localcito, el bananero, que donde...
2: Exactamente, ahí hay... Bueno, aquí van a ver también que hay un espacio especial dedicado al bananero, porque sus amigos se acuerdan que ahí es donde iban a comprar. Entonces que se juntaban a jugar estos juegos de guerra, qué sé yo, y todo esto está evidenciado en esta muestra. Entonces es muy bonita, porque cuando uno piensa en, claro, una exposición sobre un escritor... Es como, ¿qué vamos a poner? Digamos, no vamos a poner un montón de libros. Pero no, fue desarrollada de una manera muy bonita. De hecho, hay algunos extractos de sus libros, pero cortitos y muy visuales, que están acompañados. Por ejemplo, hay uno que es del libro Río de Volcanes del Biobío, que muestra abajo el volcán al que se refiere. Hay, como decía usted, un uniforme de colegio que simula el que él usaba con el bolsito que se usaba en esa época, porque esto es más o menos del 60. En esa época nos lleva un poco a Los Ángeles de esa época. Están también las butacas del cine, donde él iba a ver esa película. Entonces, es una muestra muy bonita y nosotros esperamos que todos nuestros alumnos, por lo menos les suene este nombre cuando salgan de la universidad y del Instituto Profesional y del Centro de Formación Técnica, tengan algún conocimiento de que este escritor tan famoso y al cual vienen investigadores de China, de Estados Unidos... y de otros países de Latinoamérica, de Europa, vienen a pedir información, que ellos tengan la conciencia de que es angelino o tiene una raíz angelina importante. Así que nosotros estamos súper contentos y bueno, los dejamos invitados también si quieren venir a ver esta itinerancia de Bolaño, que aquí es la primera, pero luego va a seguir dando vueltas y sale. Eso también fue un desafío, porque como es la primera, teníamos que ver cómo montarla, qué poner, qué no poner, hasta cuánto poner, porque tampoco, no es el mismo espacio de la Corporación Cultural, entonces fue un desafío bonito que hicimos con ellos, nos demoramos como 4 semanas en lograr llegar a esto, así que, y de aquí sigue, de aquí se va a Santiago, después creo que se va a Viña, entonces está muy solicitada, así que es un lujo tenerlo aquí, así que invitados todos a ver nuestra exposición de Bolaño.
1: El fin de semana la Universidad Santo Tomás, directora, vivió una fiesta, sí, una fiesta muy, muy importante. ¿Por qué? Porque yo le decía a la directora, Luis Riquelme, que lo tomamos así como natural. Decía yo, fue un parto duro y difícil. Pero la directora me ha ido explicando poco a poco que ella no le llamaría un nacimiento duro.
3: O sea, en un nacimiento, yo creo, directora, me va a presentar aquí en nuestro invitado, Lucho Riquelme, en los estudios. Directora, ¿por qué se demoró tanto esta situación?
2: Hola, don Sergio, ¿cómo está? Bueno, primero que todo le voy a presentar a don Rodrigo Mosquera, que es el director académico de la Universidad Santo Tomás, así que él es mucho más, tiene una autoridad mucho mayor para hablar de este tema, así que se lo voy a presentar. Estamos hablando de nuestra acreditación de 5 años que conseguimos, el que nos dio la noticia el viernes pasado. Como le decía yo, esto no es... No es que haya sido una complicación, ni que lo que pasa es que es un trabajo muy serio porque es muy importante. Entonces, en esa investigación, en ese ver, en ese pedir información y todo, los tiempos son más largos de los que uno quisiera. Pero esta noticia, como le comentaba yo antes, el resultado final último, que es el que nos dio la acreditación de 5 años, fue muy rápido para los tiempos que esperábamos, porque era una cosa de años, eso es lo que se estaba esperando. Y fue un par de meses, así que estamos dichosos y ahora yo lo dejo con don Rodrigo, que él es la autoridad para hablar de ese tema.
3: No sé si es el mismo o no es el mismo, pero me voy a quedar sobre la pregunta después del micrófono porque no quiero quedar mal parado. Somos Radio Los Ángeles, don Rodrigo, en los estudios está Luis Riquelme, y queremos preguntarle lo que le preguntamos a la directora, don Rodrigo Jorquera. Esta acreditación que les da a ustedes, y yo le decía a la directora, don Rodrigo, que significa que la Universidad Santo Tomás se gana las cosas porque... Te lo merecen. Gusto saludarle, buenos días.
4: Hola, hola, sí, buenos días. Absolutamente. Es decir, nosotros no... Era nuestra meta inicial. Los procesos de acreditación son procesos largos. Ya, esto es como nosotros que estamos en educación superior, universitaria en este caso, es ir a dar la prueba de calidad. Ya, nosotros la damos a la Comisión Nacional de Acreditación. Estuvimos trabajando, generalmente son un par de años que uno se prepara para esto. Uno puede decir, es como una auditoría también con una... mostrar las evidencias, los resultados, lo que está efectivamente lo que somos. Porque Santo Tomás no es... como tú dices, sí, es lo que se merece, pero para Santo Tomás nos cuesta harto, nunca es fácil. Y nunca es fácil porque la verdad que la envergadura de la Universidad de Santo Tomás no existe en el país. No es tan fácil poder mostrar, porque la verdad que la Universidad de Santo Tomás es la única universidad que desde el punto de vista territorial... nacional, porque estamos de Arica a Puerto Montt. Pero eso, que es muy bueno, tiene una complejidad, que es que nosotros tenemos que tener o mostrar equivalencia, es decir, que el profesional que sale en Arica, en Santiago, en Talca, en Concepción, Los Ángeles, Temuco, Valdivia, Puerto Montt, no tiene diferencia por donde esté geográficamente, ¿ya? Entonces tenemos que tratar de que los profesionales que salen de la carrera que tengan la misma formación, la misma calidad, las mismas oportunidades, el mismo nivel de acceso también a las distintas instrumentos, en personas, sus prácticas, centros de práctica, etcétera, para poder decir que son equivalentes, son iguales desde el punto de vista de la formación profesional universitaria. Y eso es un desafío que nos cuesta más a nosotros, por el tamaño de la institución. Pero estamos contentos, son 5 años que lo que queríamos, más vinculación con el medio, esa es la primera etapa, de nosotros estamos transitando a ir transformándonos en una universidad compleja, entendiendo que la universidad no solo forman profesionales, sino que también se vinculan con los territorios donde están, con las comunidades, entregando procesos que les sirvan a la comunidad, pero que también le sirva a nuestros estudiantes, que se construyan en conjunto, y la investigación. Es decir, nosotros este año avanzamos por la acreditación de vinculación con el medio, que es voluntario, en ese ámbito, y ahora iríamos el 2030, que nos vamos a empezar a preparar también para poder ir a dar la prueba nivel A, ¿ya? Que clase licencia, clase profesional, por así decirlo, uno va haciendo un cine.
3: Manejar
4: todos los ámbitos de la universidad, nos vamos a pedir someter a que nos evalúen, tratando de poder obtener la acreditación máxima que se puede. ¿No? 7 años, son 6-7 años ese cuando uno se acredita en investigación.
3: Cuando vinimos a la marcha de los torniquetes, nos encontramos con la directora, nos dio otra sorpresa que se ha comentado mucho y nos llenó mucho alegría como angelino. Viene una nueva casa. Y cerquita de un barrio que conocimos, donde los criamos, donde vivimos, donde tenemos muchos recuerdos, como es la calle Los Coques, la calle de piedra, como se le llamó, ahí viene una nueva construcción, ¿no?
4: Efectivamente, esto es parte también de toda esta planificación institucional que busca, no buscamos crecer, buscamos mejorar las casas para que los 4.600 estudiantes que son de las tres instituciones, tanto Tomás, esto no va a ser solamente beneficioso para los estudiantes de la universidad, sino que también para el Instituto y el Centro de Formación Técnica. Efectivamente, es un terreno de 3.000 metros cuadrados, con construir aproximadamente 4.000, esperamos durante el 2028, para afuera en marzo sería lo ideal, poder estar con un nuevo edificio. Esto es parte de un proyecto que busca terminar cualquier arriendo que tenga la institución a nivel nacional y que toda su infraestructura sea propia. Nosotros hoy día estamos, este edificio en el que estamos acá, que es Mendoza con Ricardo Vicuña, efectivamente es institucional, pero nosotros tenemos lo que era el ex Santa Rita también, claro, que ahí tenemos un arriéndose varios años, y también al lado tenemos donde estamos algunos temas de clínica y otros sectores. La idea es que toda la infraestructura sea propia de la institución, y la institución ha hecho esta inversión de comprar un terreno y ahora del proyecto constructivo que esperamos venga a mejorar las condiciones de nuestros estudiantes académicos y la comunidad en general de Santo Tomás.
3: Y nosotros estamos moviendo los palitos para que los de la MUNI se muevan rápido y den luego el pase, porque ahí estamos parados, ¿no?
4: Sí, es súper importante para nosotros, porque también va a ser un beneficio para la comunidad. Primero, a revitalizar un espacio histórico importante que es la calle Cochrane, vamos a estar ahí en la esquina de Bulnes, que viene un poco a centralizar, sacando del centro toda la concentración que existe, pero también para los usuarios. Nosotros hoy atendemos alrededor de 5.000 personas al año beneficiadas de nuestras clínicas docentes. La clínica de atención psicológica, la clínica jurídica, la clínica kinésica. Entonces, esos espacios se van a condensar, que están separados hoy día en distintos lugares, se van a también condensar ahí. Vamos a poder tener ese espacio habilitado para la comunidad, para poder que vaya una persona que necesita, que no tenga que andar recorriendo también por los espacios de Santo Tomás. Así que eso esperamos, va a ser un beneficioso, no solo, como les digo, para nosotros, sino que también para la ciudad y para los habitantes acá de la comuna.
3: Señor Corquera, quiero agradecerle primero la gentileza de bajar, de darle un minutito, estábamos con la directora, y de poder conocerle y conversar con su persona acerca de esta buena información y de esta buena noticia de que la Universidad de Santo Tomás sigue creciendo en beneficio de nuestra ciudad, en nuestra provincia, en nuestra región.
4: No, muchas gracias también a usted. Saludos a Luis allá en los estudios.
3: Perfecto. Pues Luis, ahí estaba el saludo de el rector acá, pues, o sea, con el saludo de usted, ya sé quién era, así que no creía estar equivocado, Luchito. Una buena noticia a esta hora de la mañana, veníamos a confirmar la invitación que le viene a hacer el viernes andábamos en un chequeo mecánico, así que vinimos hoy día Luis Riquelme, una buena nota a esta hora de la mañana, Lucho.
0: Perfecto, Sergio, muchísimas gracias. Son las 11 de la mañana ya con 20 minutos. 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

Probando, atento. Oye, se nos produjo un pequeño inconveniente con la energía eléctrica acá en dependencias de la escuela José Manso de Velasco. Por eso nos vimos obligadamente y contrariamente a lo que nosotros queríamos hacerlo, sin transmitir a través de radiolosangeles.cl, pero ya se ha recuperado la energía eléctrica. Estamos de vuelta para poder disfrutar de los últimos instantes de contenido que nos quedan de este programa, que es la mañana de Los Ángeles, porque para que se cumplan las 12 faltan 8 minutos.

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0: Hola, muy buenas tardes. Ya estamos nuevamente en este programa radial de la Junji al Hogar, como cada día lunes. Hoy, un día lunes tremendamente frío, muy, muy helado. Así es que la idea es que todos estén calentitos en sus casas, en sus hogares, junto a sus familias. Creo que ya se está retornando, ¿cierto?, de estas vacaciones de invierno, pero creo que el invierno ahora está, este tiempo, durante esta semana, va a estar bastante frío. Y para ello, hoy día un tema muy atingente a estos fríos, ¿cierto? Y el tema de hoy día va a tratar de enfermedades respiratorias. Y para ello tengo una invitada especial. Ella es primera vez que nos acompaña en el programa de la Junji al Hogar. Ella es profesional de salud, es enfermera. Le doy la más cordial bienvenida, digo, a Solange Cabezas Figueroa. Ella es enfermera coordinadora del Centro de Simulación de la Universidad Santo Tomás. Buenos Bienvenida, días. Solange. Muchas gracias por aceptar la invitación.
1: No, gracias, Andrea, a ustedes por la invitación. Saludar primero a todos los que están escuchando, a toda la comunidad, ¿verdad?, que están ahí en sus casas, en sus trabajos, a esta hora ya pasado las 12 del día. Agradezco la invitación, ¿verdad?, primero a este programa comunicacional de la Junji y también a la carrera de técnico en educación parvularia de Centro de Formación Técnica Santo Tomás.
0: Muchas gracias, Solange. Bueno, y para ir de lleno con el tema de hoy día, Solange, que son precisamente las enfermedades respiratorias que se dan también en esta época y también creo que en otras épocas, pero hoy en Exacto. día, con el frío, creo que esto se acrecenta. Sí. Entonces, para dar inicio, ¿qué son las enfermedades respiratorias, Solange? ¿A quiénes afecta con mayor frecuencia y por qué?
1: A ver, las enfermedades respiratorias son un grupo de patologías, ¿verdad?, que van directamente a afectar las vías respiratorias, ya desde la nariz hacia la garganta, ¿verdad? Que ahí en la garganta hay distintas estructuras también que pueden promover a cuadros respiratorios como la faringe, la laringe, ¿verdad? Hasta, ¿verdad?, las estructuras que están ya más en el pulmón. Son causadas principalmente por virus, ¿ya?, y también por bacterias. ¿Cuáles son los más comunes en esta época de invierno? Los virus, ¿ya? ¿A quiénes afecta? Principalmente a los grupos etarios más de los extremos, a los más pequeños, ¿verdad?, lactantes menores a un año, también preescolares menores a 5 años, y a las personas mayores, ¿ya? Eso se relaciona principalmente a que los niños menores a 5 años aún tienen un sistema inmunológico mucho más inmaduro, ¿ya? Y las personas mayores ya van con un deterioro en este sistema inmune también. Tienen unas defensas mucho más bajas y por eso son más prevalentes también a ser enfermedades respiratorias.
0: Claro. Tú mencionabas que hay virales y bacterianas, ¿cierto? Exacto. Que las virales son las más comunes, ¿cierto? Sí. ¿Cuántas enfermedades se conocen, Solange? Bueno, entre, no sé, pues el asma, el COVID, que apareció hace un tiempo atrás, ¿cierto? Y así otras series de enfermedades que pueden ser virales o a través de una bacteria.
1: Claro, es que acá tenemos que hacer como una clasificación, primero, bien grande, ya, clasificación de las enfermedades respiratorias. Hay algunas que son agudas y otras que son crónicas, ¿ya? Eso es lo principal para tener en consideración.

0: Las que son agudas, ¿verdad? Podemos considerar ahí algunas como la neumonía, la bronquitis, la bronquiolitis. Ya son algunas también ahí bien importantes en los más pequeños, en los lactantes principalmente. Y estas patologías como tal tienen causas principalmente viral, ¿ya? Como por ejemplo el virus respiratorio sincicial, el famoso VRS, es el mismo, ¿cierto? La influenza, el adenovirus, el rinovirus, etcétera, ¿cierto? Son algunos de los virus más prevalentes en esta época, ¿ya? Eso es como lo agudo, ¿ya? Lo agudo. Y desde la parte crónica tenemos algunas que también son bastante comunes en los niños. Tenemos el asma y una que también importante, la rinitis alérgica. Son algunas más crónicas en los niños. ¿Cuáles son las más comunes ahora en este periodo de invierno? Las más agudas, ¿ya? Como decíamos, la bronquitis, bronquiolitis en los lactantes, neumonía, bronquitis también. Laringitis, faringitis, que tiene que ver con la estructura de la vía aérea que se ve involucrada. Y la causa de esta patología pueden ser los virus, que mencionábamos también.
1: Entonces, bueno, para ir haciendo pequeñitos resumen, están las infecciosas o virales, ¿cierto? Y las crónicas.
0: Claro.
1: Ya, y las más comunes, ¿cierto? Son agudas, como
0: Las
1: mencionabas tú,
0: agudas,
1: ¿cierto?
0: exacto, las agudas,
1: Que son las
0: en
1: más
0: esta época.
1: comunes, ¿cierto? Que afectan las vías respiratorias desde la nariz, la garganta, faringe, laringitis
0: Exacto, hasta llegar al pulmón.
1: hasta llegar al pulmón.
0: Claro.
1: Perfecto. Solange, dentro de estas enfermedades respiratorias, ¿cuáles son los tratamientos más indicados para las infecciosas o las agudas y para las crónicas? Porque yo creo, me imagino yo, y también como este programa va dirigido a familias que tienen niños pequeñitos, ¿cierto? De entre los 0 y los 6 años, algunos síntomas, y que yo también a veces los puedo presenciar, son muy similares entre las agudas o estas infecciosas con las crónicas. Hay síntomas muy similares, pero ¿cómo se pueden
0: Sí.
1: ahí
0: A ver, primero
1: distinguir?
0: quizás conversemos un poquito de los síntomas. Los síntomas más comunes de estas patologías cuando hablamos de un resfrío común, ¿ya? Que también es parte de estas agudas, ¿sí? ¿Ya? El resfrío común puede tener, por ejemplo, tos, congestión nasal, ¿ya? Estornudo y en algunos momentos también puede haber fiebre, ¿ya? Pero es más ocasional. ¿Cuál es el microorganismo o el virus más común en el resfriado común? Resfrío común es el rinovirus, ¿ya? Ese es el resfrío común y ese es un poco su cuadro, ¿ya? Tos, estornudo, entonces, congestión nasal y en algunas ocasiones puede haber fiebre. Ahora bien, cuando la causa viral ya es la influenza, el virus respiratorio sincicial, la parainfluenza, etcétera, ya son microorganismos un poco más agresivos, donde el inicio ya de los síntomas es más brusco, porque como son microorganismos, virus, ¿verdad?, más agresivos, invaden el organismo de los niños y los síntomas parten rápido, a diferencia del resfrío común, ¿ya? Parten rápido y además pueden producir, además de la tos, ¿verdad?, de la congestión nasal, pueden producir mucho decaimiento en los niños y aumento de temperaturas que pueden llegar incluso a los 39 grados Celsius, ¿ya? Fiebre. Fiebre que puede permanecer, es un poco más persistente cuando están presentes estos microorganismos que son, digámoslo así, un poco más agresivos para los niños, ¿ya? Entonces, eso es como los signos y síntomas de estas patologías.
1: De las
0: ¿Ya?
1: patologías crónicas,
0: De las agudas,
1: de
0: de las
1: las
0: agudas,
1: agudas,
0: las agudas,
1: de
0: sí.
1: las agudas.
0: Estamos hablando de las agudas que pueden ser, ¿cierto? La neumonía, la bronquitis, bronquiolitis y el resfrío común. Todas estas agudas, estas patologías, como enfermedad como tal, tienen causas virales, ¿ya? Y ahí están los virus que mencionábamos recién. Entonces, los virus que son más agresivos son el virus respiratorio sincicial, la influenza, parainfluenza, adenovirus, metaneumovirus, coronavirus también tenemos, que fue bien
1: sí,
0: famoso también y sigue estando presente hoy día.
1: Claro, así es. Por eso se sugiere siempre a la población, ¿cierto?, que se cumplan con la vacunación, sobre todo esta población que es más vulnerable, que mencionabas tú.
0: Exacto.
1: Que son los niños, los más pequeños, y también la tercera edad.
0: Exactamente.
1: O sea, hacer también, cierto, un llamado a cuidarse, cierto, a cuidarse de estas altas temperaturas, sobre todo a estas edades que son las más sensibles.
0: Exacto.
1: Que puedan, cierto, contagiarse con estas enfermedades respiratorias. Quiero hacer la invitación a nuestras familias, a que nos escuchen siempre, cada día lunes, a escuchar estos temas tan interesantes, tan importantes, tan contingentes como son el de hoy día, que son las enfermedades respiratorias, junto a una enfermera profesional en la temática. También invitar a nuestras familias a que se inscriban en este programa comunicacional llamando al número de teléfono que voy a dar en este momento, es el 41-212-5536, o dirigirse a la oficina provincial donde está la coordinación de Junji en Janequeo 342 y pregunta por educadora de párvulos Andrea Moncada, y yo inscribo a sus pequeñitos en este hermoso programa comunicacional. Nos vamos a separar un momento y ya regresamos con nuestro programa de la Junji al hogar.

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1: Son las 12 horas con 21 minutos.
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0: ya estamos de regreso en nuestro programa de la Junji al Hogar con este tema interesante, contingente, como es enfermedades respiratorias, entregando, cierto, orientaciones. También van a haber consejos para la familia con bebés, con niños menores, cierto, de 6 años, y también para toda la población, para todos quienes nos escuchan, con consejos muy pertinentes para los cuidados en estos fríos tan intensos del 2026. Solange, ¿cuántos son los tratamientos indicados para estas enfermedades infecciosas, cierto, o las agudas y las crónicas?
1: Sí, Andrea, acá tenemos que hacer un hincapié importante, que hay una diferencia. Hablábamos al inicio, cierto, que la etiología o las causas de estas enfermedades respiratorias eran dos, ¿verdad? Eran las virales y también bacteriana. Cuando hablamos de virales, ya principalmente lo que hacemos es tratar más los síntomas, ¿ya? Y acá es importante derribar un poco este mito del tratamiento antibiótico, porque todos creen que el antibiótico trata al tiro cualquier resfrío, pero el antibiótico se receta y se indica principalmente cuando la causa es bacteriana. ¿Ya? Y como en esta época invernal, los niños, ¿verdad?, la causa principal es viral, no se aconseja los antibióticos. Eso es súper, súper importante, porque hay un uso muchas veces indiscriminado del antibiótico, y eso hay que frenarlo también, porque trae consecuencias, ¿verdad?, resistencia a los antibióticos para cuando realmente después el antibiótico se necesite o sirva, si se usa porque sí, finalmente, sin causa. No va a tener después su resultado que se necesite. Entonces, para todo lo que es bacteriano, sí se podría indicar. Y siempre, por supuesto, con indicación médica, pediatra, etc. Pero cuando hablamos de las causas virales, ya principalmente tratamos el manejo sintomático, ¿ya? ¿Y qué quiere decir eso? Apoyo, ¿verdad?, para la fiebre, ¿ya? Es decir, algunos medicamentos antipiréticos que ayudan a disminuir la fiebre, siempre bajo indicación médica, ¿verdad? También apoyamos mucho la hidratación de los niños, o sea, los que están con lactancia materna, tratar e intentar de que continúen su consumo de lactancia, porque los niños muchas veces pierden el apetito en estos cuadros respiratorios, pero la idea es fomentarlo, que continúen, ¿verdad?, con lactancia, porque ahí van los anticuerpos súper, súper importantes para apoyar y combatir estos cuadros respiratorios. ¿Ya? Si hay mucha congestión nasal, los lavados nasales también son clave, ¿ya? Con algunos ahí tórulas, algodones o gasas en las casas, las mamás también pueden hacerle a los niños estos lavados nasales con agüita tibia, cocida, o también con suero fisiológico, si es que tienen por ahí las mamás en sus botiquín. Hacer estos aseos nasales cuando hay mucha congestión, para que evitamos ahí la obstrucción de la vía nasal y los ayudamos también a respirar mejor. ¿Qué otra cosa es importante? Cualquier tratamiento extra, ya que sea directamente de la patología, también va a ser indicado siempre por el médico. Dentro de las medidas preventivas también, mantener ventilación en la casa, ¿cierto? Es súper importante para que podamos ir también eliminando estos microorganismos virales. La ventilación, los lavados de manos de toda la familia, porque estos microorganismos también se transmiten ahí entre los miembros de la casa. Entonces, un correcto lavado de mano durante el día es clave también para disminuir ahí el contagio entre los miembros de la familia. Y también tener presente cuáles son los signos ya de urgencia o de gravedad que van a alarmar a los padres para que puedan dirigirse al servicio de urgencia, por ejemplo.
0: Claro. Solange, está bien en relación a los cuidados, ¿cierto?, al manejo que hay que tener en relación a estas enfermedades agudas, respiratorias o virales, ¿cierto?, que tú mencionabas, que se entrega un apoyo para bajar la fiebre, ¿cierto?, con medicamento, por supuesto, todo indicado por un médico.
1: Ahí podemos agregar también, antes de llegar a los medicamentos, algunas medidas físicas que también las madres pueden tomar cuando hay fiebre en la casa.
0: Eso.
1: Por ejemplo, medidas más caseras, por decirlo así también, se puede primero evitar sobreabrigar a los niños.
0: Claro.
1: ¿Ya? Entonces, mantenerlos con no tanta ropa, ¿verdad? Si tienen las estufas con mucho fuego, también bajar un poco el calor de la casa, porque también continúa aumentando la temperatura. Ya las compresas tibias también, cuando hay aumento de la temperatura, en zonas claves como es la guatita o también en las zonas del cuello y en la cabeza.
0: Sí, en la cabeza, sí. Yo te iba a mencionar algo en relación a todos estos consejos que tú nos estás entregando. También sugerirle a las familias, y no sé si tú compartes esa idea, que también es importante hacer lavado muy minucioso de instrumentos, ¿cierto? O higienizar utensilios de cocina.
1: Sí,
0: cuando ¿cierto? Las personas que están con estas enfermedades y dicen, no se siga contagiando el resto. Por ejemplo, dicen, no, yo me contagié porque estaba resfriado Juanito, pero claro, si ocupamos todos el mismo utensilio, ¿cierto? No ventilamos la casa, lo más probable es que este virus ya está y se va a seguir expandiendo y los demás miembros de la familia también se van a contagiar. Yo creo que es súper importante hacer hincapié en estas higienes, ¿cierto? En esta higienización de los instrumentos, de los utensilios que se utilizan en el hogar.
1: Completamente de acuerdo, sí. Es súper importante porque también estos microorganismos, los virus principalmente, se transmiten muchos de ellos por el contacto de obsequios, ¿verdad? Queda ahí el microorganismo y si alguien viene de nuevo y toca la cuchara, el tenedor, va a seguir el microorganismo transmitiéndose a los otros miembros de la familia.
0: De la familia, así es. Así es que aconsejarle a todos nuestros auditores que tomen esta sugerencia, tomen estos consejos, ¿cierto? Hay cosas que se vienen realizando por un tema cultural de años, ¿cierto? Que se van transmitiendo de generación en generación. Y todo yo creo que manejamos, no sobreabrigar a nuestros niños cuando están con mucha fiebre, cuando están resfriados se tiende a abrigar mucho a los niños y la idea es no sobreabrigarlos porque aumenta la temperatura, bajarle cierto el volumen o el calor a las estufas o la calefacción que tengamos en casa, las compresas tibias también que son muy buen resultado, ¿cierto? En la guatita, en el abdomen, en el cuello, como mencionaba Solange, también aquí en la frente, en la cabecita, para ir bajando, ¿cierto? Estos síntomas que de pronto son tan molestos, tremendamente molestos.
1: Habría quizás agregar también parte del tratamiento, porque aquí hablamos de lo agudo, ¿ya? Pero las condiciones crónicas de los niños, que también es bastante común en algunos, ¿verdad? El asma, la rinitis alérgica, como mencionábamos al inicio, el tratamiento de esas patologías va un poquito más de la mano con corticoides, ¿ya? Y broncodilatadores que ayudan un poco a mantener esta vía aérea más despejada, ¿verdad? Para que ayude a la ventilación, ¿ya? También siempre indicados también por el médico especialista.
0: Así es.
1: Y estos corticoides y broncodilatadores también son, muchos de ellos son inhalados también.
0: Claro. Yo siempre veía, en general, ¿cierto? Cuando llegan las mamás a los jardines infantiles, al colegio y con el salbutamol, ¿cierto?
1: Exacto.
0: O otros inhaladores para seguir aplicando estos tratamientos a sus pequeños y que, como tú bien lo mencionabas, ya no se están contraindicando algunos medicamentos, por decirlo. Los antibióticos, ¿cierto? Ya hace mucho tiempo, creo que hace como 2 años, si no me equivoco, que ya nos está recetando estos antibióticos porque muchas infecciones respiratorias son, como tú dices, agudas o son virales, no son bacterianas.
1: Exacto.
0: Y yo creo que también ha bajado eso, el que sigan indicando los aerosoles, ¿cierto? Y estos tratamientos que en el fondo luego el cuerpo o el organismo se muestra, ¿cierto?, como resistente a después a tener un tratamiento adecuado cuando la enfermedad es para un tratamiento con antibiótico, con inhaladores.
1: Exacto.
0: ¿Cierto? Con estos corticoides, como dices tú, Solange.
1: Cuando siempre la condición lo amerite.
0: Cuando la condición lo amerite, eso es lo... Y aconsejarles también a las familias que no, porque tienen algún síntoma, ¿cierto? Muy similar a la enfermedad de, no sé, hace 2 meses atrás, tuvieron un resfrío, ahora vuelven a tener síntomas muy similares, las familias también, o los adultos, hacen uso y mal uso de estos medicamentos y comienzan, ¿cierto?, a suministrarle a sus hijos o ellos mismos entregarle, cierto, las orientaciones para que no lo haga siempre visitar a un médico. Están en sus consultorios, en el hospital, cierto.
1: Exacto.
0: Y recurrir a estos profesionales para no incurrir en una situación que puede ser después perjudicial.
1: Exacto.
0: La idea es siempre mantener esto en buenas medidas. Solange, recalcar un poquito más en relación a los tratamientos indicados para las enfermedades crónicas, o cuáles son las crónicas y qué tratamientos, ¿cierto?, son los más indicados, o qué síntomas son los que prevalecen en estas enfermedades.
1: Ya, en las crónicas, entonces, dijimos que una de las más comunes es el asma, ¿ya? Y el asma, los síntomas principales puede ser, comienza una tos, ¿verdad?, porque el asma es una inflamación, ¿ya?, a nivel bronquial. Entonces ahí comienza también tos y dificultad para respirar. Los niños pueden comenzar con una presión, un dolor intenso también en la zona del pecho, ¿ya? Y esos son como los signos clásicos. Y que es importante ahí, ¿verdad? Su tratamiento crónico, ¿ya? Que en muchos casos son los corticoides, broncodilatadores, ¿verdad?, que ayudan a mejorar la ventilación en esta vía aérea a nivel bronquial, ¿ya?, a que pueda respirar también mejor.
0: Claro.
1: Ya en eso también ahí están los inhaladores, sus PAFs, que los papás tienen ahí a mano muchas veces cuando los niños comienzan con estas crisis, Mari.
0: Claro. Solamente, ¿en qué es mejor la recomendación o el uso cuando los médicos recomiendan las desloratadina, la prednisona, que son para cuadros alérgicos, cuadros respiratorios? ¿Para qué está indicado?
1: Sí, también son para cuadros agudos cuando hay una crisis de ese asma o una crisis de esa rinitis alérgica, por ejemplo. Los médicos los indican para momentos más de crisis, por decirlo así. Porque si se mantiene todo controlado y sin eventos de crisis, no es tan necesario, ¿ya? Como también hay momentos en donde sí se debe mantener a lo mejor alguna dosis de estos medicamentos por algunos cuadros agudos, si es que hace repetición, algún cuadro así, a lo mejor el médico lo va a dejar indicado por más tiempo y luego lo va a suspender, ¿ya? Y sobre todo los corticoides, que tampoco se aconseja usarlos por mucho tiempo, que también tiene sus eventos y efectos ahí adversos.
0: Esta también, tú me decías, la rinitis, que también es un cuadro crónico, ¿cierto?
1: Sí,
0: ya,
1: principalmente se agudiza por exposición a algunos alérgenos, digo.
0: Ya.
1: Ya, por ejemplo, algunos ácaros. Es típico de un cuadro agudo en primavera por el polen, ¿ya?
0: Sí.
1: Y ahí comienza, ¿verdad?, a inflamarse estas mucosas de la vía aérea, mucosas nasales, ¿verdad?, o la mucosa más hacia el interior de la vía aérea. Se agudiza y también se produce un fenómeno inflamatorio en esta vía aérea y se agudiza. Y también ahí necesitan algunos medicamentos SOS o de rescate para esos cuadros.
0: Para estos cuadros de rinitis.
1: Exacto.
0: ¿Qué otra enfermedad que se presente y que la persona piensa que es un simple resfrío, pero ya es algo crónico, aparte del asma, la rinitis?
1: Sí, yo creo que esas son como
0: las más
1: comunes en los niños, y a lo mejor pueden existir algunas otras malformaciones, ¿verdad?, pulmonares que sean más congénitas, pero esas podrían ser las más comunes en los niños.
0: Más crónicas,
1: sí,
0: claro, y que tienen un tratamiento, y esos son tratamientos específicos y prolongados también.
1: Prolongados, sí, exacto.
0: Prolongados también. Nos encontramos hoy día, ¿cierto?, en nuestro programa radial de la Junji al Hogar, desarrollando este tema interesante que para mí me sirve mucho, porque también convivo, ¿cierto?, con personas de distintas edades, por lo tanto me sirve mucho el tema Solange, y sobre todo también a nuestra familia, con las familias que nosotros trabajamos, orientamos, guiamos en este programa comunicacional, que son variadas. También trabajamos, te cuento, Solange, con familias de acogida del Servicio de Protección, con familias de acá de Los Ángeles, trabajamos con educadoras de trato directo, de residencias también. Así es que la temática es tremendamente interesante.
1: Buenísimo.
0: Y también nosotros le hacemos la bajada, le entregamos información, ¿cierto?, díptico, infografía en relación a este tema tan interesante.
1: Súper, bueno poder llegar también a esas familias.
0: Exactamente, sí. Este es un medio que ayuda mucho, ¿cierto?, a guiar a esta parentalidad positiva, amorosa, respetuosa hacia niños y niñas de los 0 a los 6 años y que también sirve para otras edades más avanzadas. Como cada día lunes tenemos distintos temas a abordar. Hoy día nos acompaña Solange, ella es enfermera de la Universidad Santo Tomás, del Centro de Formación Técnico Santo Tomás. También hemos estado con otros profesionales como son educadoras de párvulo, educadoras diferenciales. Aún no hemos tenido a nutricionistas, pero ya van a estar presentes con nosotros también en algún capítulo. Fonoaudiólogos tenemos invitados, psicopedagogos, kinesiólogos, enfermeras como Solange y también psicólogas. Así es que una variedad, una parrilla de profesionales abordando los temas, ¿cierto?, desde la especialidad de cada uno de ellos. Nos separamos un momento con algún tema musical infantil y ya regresamos con nuestro programa de la Junji al Hogar.

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Ya estamos de regreso en nuestro programa de la Junji al Hogar, como cada día lunes, con esta temática súper interesante que son las enfermedades respiratorias. Y aquí estamos, ¿cierto?, aclarando dudas, conociendo más del tema con Solange. Ella es enfermera del Centro de Formación Técnica Santo Tomás. Solange, ¿hay alguna enfermedad respiratoria poco común en la población

0: una alteración entre el intercambio de algunos electrolitos como son el cloro y el sodio a nivel celular, ¿ya? Entonces, esta alteración en este intercambio de las células, ¿verdad?, con el cloro y el sodio, hacen que algunos órganos promuevan más secreciones y se aumenten de secreciones a nivel interna, ¿ya? Y incluso se pueden llegar a obstruir en momentos de gravedad estos órganos, ¿ya? Son secreciones ahí bien espesas y viscosas que saturan algunos órganos, ¿verdad? Y por eso es tan importante mantener a los niños con sus tratamientos para esta condición. Ya, algunos de los órganos que se ven muchas veces también deteriorados por esta fibrosis, el pulmón, ¿cierto? El páncreas, el hígado, los intestinos también, a nivel gastrointestinal. Y por eso es tan importante, ¿cierto? Seguir el tratamiento acorde a esta condición también, con especialistas, porque acá trabaja también un equipo multidisciplinario con estos niños bajo esta condición también.
1: Ya. Solange, y cuando, ¿cómo la familia se puede dar cuenta, no sé, que está pasando algo que no es tan viral, ¿cierto? Y que puede ser una fibrosis quística, es porque es muy prolongado, resfriado.
0: Sí, principalmente esto se detecta bien desde pequeño.
1: Ya,
0: Ya desde
1: perfecto.
0: pequeño ahí se hacen exámenes y se detecta, ¿verdad?, esta alteración.
1: Ok, que es una
0: Sí.
1: alteración genética, ¿cierto? Miren,
0: Exacto,
1: interesante. ¿Y
0: sí.
1: alguna enfermedad respiratoria poco común, pero en la población adulta?
0: La población adulta, una condición respiratoria puede ser la tuberculosis.
1: Ya.
0: Sí, que ahí también es poco común, pero también es importante, ¿verdad?, considerarlo.
1: Considerar. Y que los tratamientos para esa, bueno, yo creo en la población chilena está como muy ya descartada esta enfermedad.
0: Pero como que se ha intentado, se ha ido erradicando con el tiempo, pero aún así aparecen por ahí
1: Algunos
0: algunos
1: cuadros.
0: casos, sí.
1: ¿Y cuáles son los síntomas de esta enfermedad?
0: Decaimiento, fiebre, una tos, ya una tos que es como bien ahí característica, como tipo perruna, una
1: Okay.
0: tos bien ahí característica. Y se detecta también bajo exámenes específicos para detectar este microorganismo bacteriano.
1: Bacteriana. ¿Y esta enfermedad es contagiosa?
0: Se puede
1: Se
0: contagiar
1: puede
0: también,
1: contagiar.
0: sí.
1: Okay. Solange, ¿qué consejos le podemos entregar a las familias auditores para abordar una enfermedad respiratoria en épocas no solamente cuando hace mucho frío, sino que también en el verano, porque hay algunas condiciones, algunas enfermedades que, como tú dices, también son alérgicas, ¿cierto? Y que son estacionales. ¿Qué consejos les podemos entregar acá, ahí? Todo lo que tú quieras
0: Sí.
1: entregarle, todos los consejos son bienvenidos.
0: El primero partir, ¿cierto?, con a lo mejor con más estacional ahora en invierno, súper
1: Okay.
0: importante como dentro de las recomendaciones para el día a día de todas las familias, mantener el calendario de vacunación de los niños, ¿cierto?, un lavado frecuente de manos, como también habíamos dicho hace un ratito atrás. Toda la familia, ¿cierto? Después del contacto con los niños, cuando llegamos a la casa después del día, ¿verdad? Llegar, lavarse las manos antes, después de comer, etc. Ventilar los espacios, súper importante, ¿ya? Pese a que hace frío, al menos 10 o 15 minutos de ventilación en los dormitorios, en los comedores, donde permanecen ahí la familia más tiempo. Evitar el humo del tabaco, súper importante en las
1: Sí.
0: familias también. Evitar el humo también de la calefacción, ¿ya? Evitar, ¿verdad?, tampoco los braseros que aún de repente se siguen
1: Sí, aún,
0: utilizando.
1: sí.
0: Súper importante en esta época también evitar los espacios donde hay mucha gente,
1: Espacio
0: espacios
1: cerrado.
0: cerrados como el mall, los centros comerciales en general, porque es ahí donde se transmiten la probabilidad de transmisión de estos microorganismos virales principalmente es
1: Claro.
0: mucho mayor cuando hay más gente. Así que evitémoslo a toda costa, prioricemos más el paseo a un lugar abierto, a una plaza, a la laguna aquí en Los Ángeles, ¿cierto?
1: Claro.
0: Donde podamos tener espacios abiertos. Otra cosa importante para las mamás, el fomento de la lactancia materna, sobre todo en los menores de 2 años, ya que ahí donde el full fuerte de la lactancia materna, porque en

0: lactancia van todos los anticuerpos y todas las defensas importantes que van a servir, ¿verdad?, para potenciar el sistema inmune del niño. La lactancia materna, recordemos que es muy, muy, muy importante.
1: Sí, nosotros somos pro lactancia materna en Junji, así que todos los establecimientos siempre abordan, trabajan, potencian, ¿cierto? Le dan la importancia que requiere la lactancia materna para que las familias siempre ahí estén presentes con ellos.
0: Excelente. Otra cosa importante también, la consulta precoz en signos de alarma. Okay. ¿Cuáles van a ser algunos signos de alarma que son clave para poder decir, llevo a mi hijo al servicio de urgencia, al SAPU, al SAR? ¿Cuáles son estos? Cuando usted observe a su hijo que está muy decaído, que ya lleva 2 días, ¿verdad? Muy decaído. Fiebre, ya cuando ha hecho varios episodios ya febriles en pocas horas. Cuando se observa también el niño que le cueste respirar, ya con dificultad para respirar. ¿Y cómo se observa eso? Cuando está con hundimiento en sus costillas, se hunden sus costillas al respirar. El aleteo nasal, que es cuando se levanta, ¿verdad?, parte de la punta de la nariz, se observa también que está ahí con dificultad para respirar.
1: Respiratoria.
0: Sí. Esos son signos de poder tomar la decisión y decir, voy al servicio de urgencia. Los labios también pueden cambiar de coloración, labios un poco más violáceo, más azulado, labios, las uñas también un poco más azulado. Esos son signos de que no está llegando oxígeno a los lugares, ¿verdad?, donde sí debe estar, debe llegar el oxígeno.
1: Claro.
0: Estos son signos de dificultad ya
1: respiratoria,
0: exacto.
1: Okay. Bueno, de los consejos, cierto, que mencionaba Solange, yo creo que también hay que mencionar y recalcar, cierto, que bueno, las enfermedades respiratorias afectan las vías, cierto, respiratorias, como se señala, y los pulmones. Hay enfermedades que son infecciosas o agudas, cierto, causadas por virus, o están también las causadas por bacterias, y eso la familia, la idea es que haga esa diferencia, y desde allí nacen las crónicas como el asma. Hay síntomas clave que incluyen dificultad para respirar, dolor de pecho, fiebre alta, que son las crónicas, y es lo que mencionaba Solange. Los tipos principales son las infecciosas, como mencionabas, causadas por virus, cierto, estar el adenovirus, BSR, influenza, las bacterianas, que van desde resfriado común hasta infecciones graves como la neumonía. Las crónicas, infecciones a largo plazo, donde las vías respiratorias se ven inflamadas o dañadas, incluyendo, cierto, el asma y enfermedades pulmonares obstructivas crónicas. Para estar alerta, cierto, hay síntomas que a los que debemos estar ahí súper pendientes. Si se presentan algunos de estos síntomas, deben acudir a centros de urgencia, al hospital, cierto, a la clínica de manera inmediata. Cuando se presentan estas dificultades graves para respirar o falta de aire, dolor intenso en el pecho, como lo mencionaba ya Solange, fiebre muy alta, persistente más de 3 días, sobre los 39 grados, ¿cierto? Coloración azulada también en los labios o uñas. También ese es uno de los síntomas característicos, sí, que nosotros en alguna oportunidad lo vimos en un pequeñito, en un establecimiento, en un jardín infantil. Bueno, y la prevención y los cuidados, vacunación. Hacer un llamado, y lo conversábamos hace un ratito, sí, con Solange, hacerle el llamado a las familias para que se vacunen, mantener al día sus vacunas contra el COVID-19, contra la influenza y BSR. ¿También mencionabas tú, Solange?
0: Sí. Hay una... ahí específicamente hay un anticuerpo monoclonal que se inició una campaña de vacunación, ¿cierto?, en el país a inicios del 2024, ¿ya? Y esta inmunización entrega anticuerpos listos para actuar contra el virus del BRS, el virus respiratorio sincicial.
1: Así es.
0: Recordemos que es uno de los virus más comunes, ¿ya?, en los niños en esta época de invierno,
1: sí, de 0 a 1 año, ¿cierto?
0: Sí, principalmente,
1: sí, principalmente.
0: En los niños menores a 1 año. Causan ahí patologías como la neumonía, la bronquiolitis principalmente, en los niños menores a 1 año, y este virus, ¿ya?, que es el virus respiratorio sincicial. Entonces, este anticuerpo monoclonal lo que hace es entregar anticuerpos listos para que el cuerpo
1: resista.
0: Ese ataque, cuando cuando se contagie, ¿cierto?, con este virus. Este anticuerpo, ¿verdad?, está disponible para ser administrado a todos los niños, ¿verdad?, de preferencia, ¿cierto?, se recomienda a menores de 6 meses, incluso los recién nacidos. Está disponible esta vacuna también en las neonatologías, en los servicios de maternidad, para poder ser administrada inmediatamente, porque recordar que son los niños los que son más susceptibles a adquirir este microorganismo, porque su sistema inmune está aún no tan maduro, no está desarrollado aún. Esta administración de este anticuerpo monoclonal es muy parecida a una vacuna, ¿ya? Entonces, que debe administrarse a los niños. Y ha tenido súper buenos resultados en los últimos 2 inviernos, 2024, y campañas de invierno del 2025, ya que a nivel país se redujo a 0 los fallecimientos en los menores de 1 año por virus respiratorio sincicial. Así que vamos súper, súper bien con esos porcentajes y esas estadísticas, super. Esperando que este invierno, por supuesto, sea...
1: También en cero.
0: Exacto. Ojalá. Porque del 2024 hacia atrás sí habían fallecimientos de niños menores a 1 año por virus respiratorio sincicial. Pero desde esta inoculación ha disminuido a cero en las campañas
1: importante.
0: De invierno.
1: Importante. Así es que hacerles un llamado a las familias, ¿cierto?, para que hagan prevenciones, estos cuidados con la vacunación, manteniendo al día, ¿cierto?, las vacunas de sus pequeños, no solamente de 0 a 1 año, sino que también en la población con edades más avanzadas. Lo otro que mencionaba también Solange, y seguir rescatando, que es la higiene, el lavado de manos frecuente, el lavado de utensilios, ¿cierto?, tener el hábito de ponernos el antebrazo, ¿cierto?, cuando vamos a toser,
0: súper
1: o cuando vamos a estornudar,
0: sí.
1: ¿cierto?, si estornudo y me pongo la mano, lavarme inmediatamente, sí. o ponerme alcohol si no estoy en un lugar y no tengo agua.
0: Exacto.
1: De manera cercana.
0: Alcohol gel,
1: sí, yo creo que hemos optado por la cultura del alcohol gel o el alcohol, ¿cierto?, dentro de nuestra cartera, en el bolsillo, en relación a lo que se vivió también con la pandemia.
0: Claro, como comunidad también ser responsable en cuanto al contagio. O sea, si estoy resfriado y sé que tengo que ir a ver a mi sobrino mañana, no voy, porque si no sé que lo puedo contagiar.
1: Exactamente.
0: Entonces también tomar esa responsabilidad.
1: Tomar esos resguardos. En el hogar, evitar el humo del tabaco, ya lo habíamos mencionado, mantener los espacios bien ventilados, ¿cierto? Ventilar, higienizar, volver a recalcarlo, usar mascarilla, que hoy en día también creo que ya se instaló esa cultura.
0: En algunos se ha perdido.
1: Pero la idea es retomarlo, usar mascarilla, ¿cierto?
0: Todo cuando estoy con algún cuadro respiratorio.
1: Respiratorio, cuando estoy con síntomas, ¿cierto? Respiratorios de algún resfrío, siento que, ay, parece que estoy un poco agripada, ando un poco congestionada, recurrir inmediatamente.
0: Traspaso del microorganismo hacia mi contacto, a mi cercano.
1: Así es. Todos estos consejos, tomarlos en cuenta, se los entregamos a ustedes como auditores, como nuestras familias, ¿cierto?, que nos escuchan cada día lunes. Agradecerte, Solange, por acompañarnos y aclararnos todas estas dudas en relación a estas enfermedades respiratorias.
0: Gracias, Andrea, por la invitación y disponible para cualquier otra invitación que necesiten también, u otro tema que podamos conversar.
1: Muchas gracias.
0: Intenta de llegar también a la comunidad que nos escucha.
1: Así es, ¿cierto? Con estos consejos tan interesantes, con estos temas pertinentes a la época, ¿cierto? A este frío invierno, y que las familias sigan estos consejos para el cuidado no solamente de sus hijos, sino que de ellos también. Agradecerle, como siempre, a la radio por este espacio maravilloso que nos han entregado durante 3 años consecutivos, donde nosotros estamos dispuestos, ¿cierto?, a orientar, a guiar, a apoyar a nuestras familias desde este espacio radial, como lo es el programa de la Junji al Hogar. Nos volvemos a encontrar el próximo lunes con una nueva temática tan interesante como la de hoy día. Que tengan una excelente tarde. Chao, chao.
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3: Y así hemos llegado al final de esta nueva edición de La Junji al Hogar. programa que realiza la Oficina Provincial de la Junta Nacional de Jardines Infantiles y emitido por RadioLosAngeles.cl de la Dirección de Administración y Educación Municipal, DAEM. Será hasta el próximo lunes, junto a su conductora, la educadora de párvulos, Andrea Moncada. Buenas tardes.
4: RadioLosAngeles.cl le indica la hora.
5: Son las 12 horas con 58 minutos.
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14: Sean ustedes bienvenidos a un nuevo capítulo de Hagamos Salud, el podcast del Complejo Asistencial Dr. Víctor Ríos Ruiz. Hoy queremos conversar con nuestros especialistas acerca de vasectomía, una palabra que usted probablemente ha escuchado, ha leído, pero sabemos sobre la cual existen muchos mitos y también muchas dudas. Para hacerlo, hemos invitado hoy a Francisco Orellana. Él es urólogo del Complejo Asistencial Dr. Víctor Ríos Ruiz. Doctor, bienvenido.
15: Hola, muchas gracias de nuevo por esta invitación a tu programa.
14: Muchas gracias a usted, doctor. Junto a Francisco Orellana está el doctor Lucas López, él también es urólogo del Hospital de Los Ángeles. Lucas, ¿cómo estás? Gracias por acompañarnos.
16: Hola, muy bien. Muchas gracias por la invitación.
14: Partamos desde lo básico. Les consulto a ambos. ¿Qué es la vasectomía?
15: La vasectomía es un método anticonceptivo quirúrgico, es decir, con una operación, pero que se realiza obviamente en los hombres. ¿Ya? O sea, eso es lo más importante, es un método anticonceptivo.
14: ¿Y en qué consiste quirúrgicamente, Lucas?
16: Consiste en que por medio de una pequeña incisión o dos incisiones pequeñas en la zona del escroto se interrumpe el flujo de los espermatozoides hacia el semen y por lo tanto el semen se mantiene sin espermatozoides, evitando el embarazo.
14: ¿Cuál es la efectividad de este método anticonceptivo?
15: La efectividad es muy alta, pero tiene algunos detalles. Esto es como un circuito. Ya cuando el paciente eyacula, salen espermios desde los testículos por el conducto deferente, que es como un cablecito, un tubito. Ese después se une a la próstata y de ahí se une a la uretra. La uretra es por donde uno orina o eyacula. Entonces, nosotros lo que hacemos, como dice Lucas, cortar este cable por donde salen los espermios, pero, y ahí derribamos el mito más importante, el paciente sigue eyaculando, porque en el fondo el líquido prostático va a seguir saliendo, pero esta vez sin espermatozoides.
14: ¿Esto es conocido por los varones que llegan a sus consultas?
16: Habitualmente, a mí me pasa que el paciente llega con un estudio previo, sabe más o menos en qué consiste el procedimiento, y vienen bastante decididos de que quieren hacerse la vasectomía. Yo también soy bien enfático en decirles que consideren que es un método irreversible.
14: Hay personas que dicen, o especialistas que dicen, que esto sí es reversible. ¿Hay algún debate ahí técnico?
15: No hay debate. Pero lo que pasa es que no es un método on-off, no es un método que un día sí, un día no. O sea, si tú vienes con la idea de hacerte la vasectomía es porque ya consideras que no quieres tener más hijos. Técnicamente es reversible, pero el mensaje que nosotros siempre entregamos es que si uno se la hace es porque ya tiene la idea de que sea irreversible. Ahora, se puede revertir, pero esa es otra cirugía. Es mucho más compleja, es una microcirugía, no la hace cualquier urólogo, sino que generalmente la hacen los andrólogos, que son urólogos, pero que además tienen otra especialidad, también tiene otro costo, o sea, es otra cirugía. Y como te digo, el paciente que viene con la idea de hacerse una vasectomía es porque ya considera que está listo con la cantidad de hijos que tiene.
14: ¿Y esta posibilidad de revertir una vasectomía es 100% efectiva?
16: No, eso también es importante que la gente lo conozca. La reversión de la vasectomía, como dijo Francisco, es una cirugía compleja y lo más importante es que no garantiza que el paciente va a recuperar la fertilidad después del procedimiento. Sobre todo, mientras más tiempo pasa de la vasectomía, más improbable es que el paciente recupere la fertilidad.
14: ¿Y más o menos en qué edades se está presentando esta inquietud? ¿Más o menos los pacientes que ustedes reciben qué edad tienen?
15: Habitualmente gente joven, entre los 35, 45 años, cuando ya tiene la cantidad de hijos que creían tener o que están conforme con eso. Pero también hemos visto que eso es un poco móvil. A veces hay pacientes que tuvieron una pareja, se separaron, qué sé yo, están rehaciendo su vida con otra pareja. A lo mejor esa pareja no tiene hijos y ahora sí quieren tener. Entonces ahí se produce un tema y por eso que hay que pensarlo bien. Y lo otro que hemos visto que ha pasado es que pacientes sin hijos, muy jóvenes, también están pidiendo vasectomía.
16: El hombre que quiere revertirse la vasectomía típico no es el paciente que se hizo la vasectomía sin hijos habitualmente. Generalmente el hombre que quiere revertirse la vasectomía es ya padre y que se cambió de pareja. Y generalmente tiene una pareja que es más joven y desea tener un embarazo.
14: Lo ve como un proyecto más conjunto quizás.
16: Exacto.
14: Ahora, de acuerdo a lo que ustedes señalan, ¿no es necesario para hacer esta cirugía acompañarlo de algún análisis psicológico? Por ejemplo, cuando un paciente se quiere hacer una cirugía bariátrica o una manga, lo primero que se hace es derivarlo a una consulta de salud mental. ¿Por acá no pasa lo mismo?
15: No, para nada. No basta con que tú manifiestes la voluntad de querer hacer la vasectomía y se le da curso. Obviamente uno explica todas estas dudas que hay, todos estos mitos, pero no se requiere evaluación psicológica, para nada.
14: Y en estos exámenes preoperatorios que tú mencionas, Lucas, cuando llegan con su estudio ya hecho, ¿cuáles son estos análisis que deben presentar?
16: Habitualmente ninguno. Generalmente en pacientes menos de 40 años no se piden exámenes de laboratorio antes de la cirugía, ¿ya? A menos de que tengan algún tipo de comorbilidad de base, digamos, ¿ya? De rutina no se solicitan exámenes antes de los 40 años, que es el principal grupo de pacientes que se hace la vasectomía. En mi caso, por ejemplo, el espermiograma en hombres que quieren hacerse la vasectomía sin hijos. Porque a veces ocurre que estos hombres se hacen la vasectomía pensando que eran fértiles, pero nunca probaron su fertilidad teniendo un hijo. Y después se la quieren revertir. Y finalmente, después de revertirse la vasectomía, se dan cuenta de que eran infértiles de base.
14: Por ahí debiéramos partir a lo mejor.
16: Exacto.
14: ¿Y desde qué edad te puedes hacer un espermiograma? Considerando que se está corriendo un poco el cerco y que llegan cada vez hombres más jóvenes a querer intervenirse.
16: La vasectomía tiene que ser un hombre adulto que esté en todas sus voluntades y cognitivamente, adecuadamente para poder solicitarla. ¿Ya? Así que, en principio, en esta discusión, nunca vamos a pedir un espermiograma en un hombre que no sea adulto.
14: Ya, es que es relativo lo que mencionas de la adultez, porque yo he escuchado a muchachos muy jóvenes que dicen, no, yo a los 18, yo a los 20, me quiero hacer una vasectomía.
15: Lo que pasa es que legalmente, de los 18 para arriba, tú eres dueño de tus actos, por lo tanto, en teoría, de los 18 años en adelante, estaríamos facultados a hacer una vasectomía siempre que el paciente lo quiera. Ahí uno puede entrar en la disquisición que hace Lucas de quizás pedir un espermiograma para estar seguro 100% que es fértil o es infértil y si vale la pena o no hacer la vasectomía. A lo mejor hacer algún tipo de consejería, ¿no es cierto? Explicar todas estas cosas, que la gente tiene dudas si es reversible o no es reversible. Pero en un paciente muy joven, después de los 10 años, la reversión de la vasectomía tiene una tasa muy mala de éxito. Entonces estamos hablando de alguien que a lo mejor va a tener 28 años o va a tener 30 años y va a querer revertirse la vasectomía y ya la cosa no va a funcionar. Entonces, bueno, ahí uno conversa.
14: Es importante entonces tener bien conversada esta decisión, haberlo pensado y hacerse asesorar por especialistas en la materia. Queremos saber cómo es la derivación hasta el complejo asistencial, si hay algún tipo de convenio con FONASA que cubra parte de esta operación. Nuestros especialistas nos van a seguir orientando al regreso de esta pausa.
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14: Primer llamado, no contesta. 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Los vamos a ver a su casa, no los podemos ubicar. Queremos contactarte. Ayúdanos en esta tarea. Cuando vengas al complejo asistencial Dr. Víctor Ríos Ruiz, acércate al oficial de módulo y actualiza tus datos. Así, tú y yo estamos conectados.
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14: Seguimos conversando hoy en Hagamos Salud acerca de vasectomía, este procedimiento que definen nuestros especialistas como un método anticonceptivo en hombres. Les consulto, ¿es 100% efectivo de inmediato? ¿Hay que esperar un tiempo? ¿Cómo funciona?
16: Sí, el efecto de la vasectomía no es inmediato, eso es súper importante enfatizarlo. Todavía después de la cirugía pueden quedar algunos espermatozoides en los conductos, por lo tanto es muy importante dar un tiempo. Nosotros le decimos habitualmente al paciente que ocupe un método anticonceptivo por 2 a 3 meses y con un espermograma de control que sea visto por el urólogo, que diga que efectivamente es infértil, ahí recién uno le puede dar el permiso, digamos, para que pueda no usar método anticonceptivo.
14: Doctor, ¿y complicaciones post-operación?
15: Sí, yo considero muy importante porque esta es una cirugía que se vende mucho, Instagram, redes sociales, como muy marquetera. Pero no hay que olvidar que es un procedimiento médico, ¿ya? Y como cualquier procedimiento médico, tiene ciertos riesgos. O sea, igual es una cirugía, por muy pequeña y poco invasiva que sea, se puede sangrar, se puede infectar la herida, puede demorar un poquito más en cerrar la herida. O sea, son cosas que pueden pasar. Por supuesto que pasan en un porcentaje muy bajo de los pacientes, porque efectivamente la cirugía es muy poco invasiva para el cuerpo humano, por decirlo así. Pero es importante tener en consideración esas cosas. A veces se forma lo que nosotros llamamos un granuloma, que es como un cototito, o sea, si el paciente se palpa en la zona de la cirugía, se puede palpar un pequeño bultito que va a ir desapareciendo con el tiempo, pero que de repente igual puede llamar a que se inquiete un poco, qué está pasando, que esas son cosas como normales.
14: También he podido ver en redes sociales que se ofrece una intervención que es con láser, o que es prácticamente ambulatoria, como si esto fuera un switch, que nosotros apretamos de on-off. ¿Existe? ¿Esta es otra técnica? ¿Cómo funciona?
16: La plastectomía es un procedimiento ambulatorio, que quiere decir que el paciente llega un día en la mañana, por ejemplo, se opera, habitualmente pueden pasar 2 a 3 horas y ese mismo día se va de alta. Hay muchas formas de hacer la vasectomía, hay muchas técnicas distintas. Como decía Francisco, hay mucho marketing asociado a la vasectomía y en ese sentido hay mucha gente que está intentando vender ciertas ideas de lo que es una vasectomía, pero que en verdad no tienen ningún sustento importante respecto de la evidencia, ¿ya? La vasectomía, por ejemplo, láser o la vasectomía sin bisturí, desde mi perspectiva es más que nada un intento de marketing para más que una técnica que realmente le ofrezca una ventaja al paciente, ¿ya? No está probado que hacer una vasectomía, entre comillas, láser sea mejor que hacer una convencional, si se puede decir que hay una convencional, ¿ya? Y también el procedimiento de la vasectomía incluye hacer una herida en el escroto o dos. No hay forma de hacerla que no sea así. La vasectomía sin bisturí es un poco eso, tratar de decirle a la gente que no se hace una herida, pero sí, quizás no se hace con un bisturí, se hace con otro equipo, pero se hace igual una herida en la piel. En general, todas las vasectomías son más o menos iguales.
14: También estamos comentando que esto es un método anticonceptivo, pero siempre está... Hay otras situaciones que tenemos que prevenir y que no se evitan con una vasectomía. Están todas las infecciones de transmisión sexual y a eso también hay que ponerle hincapié. Quizás no es su área, pero de todas formas es algo que hay que comentar. Podemos evitar un embarazo, pero no estos otros daños.
15: Sí, claro. O sea, igual es nuestra área. Pero claro, efectivamente, esto es exclusivamente para evitar el embarazo. Pero toda la otra gama amplísima de infecciones de transmisión sexual siguen presentes. Por lo tanto, si no tienes pareja estable, hay que ocupar algún método de barrera, digamos, para evitar toda esa otra gama, que es otro capítulo, otro podcast.
14: Se ha debatido mucho en Chile acerca de la baja natalidad. Incluso el actual gobierno está pensando en una política nacional de natalidad donde se pueda subvencionar o potenciar estos métodos de fertilidad. Sin embargo, la sociedad nos está diciendo otra cosa, que no priorizan el tener hijos. ¿Cómo ven ustedes este tema más allá de lo quirúrgico en lo social? ¿Qué creen que está llevando a los hombres a tomar esta decisión?
16: Nosotros como urólogos somos un instrumento nada más. Nosotros, bajo mi concepción, no podemos obligar a nadie a hacerse o no hacerse la vasectomía. Solamente podemos aconsejar y llevar a cabo el procedimiento en un adulto que está a todos sus cabales y que tiene la intención de hacerlo, ¿ya? Me parece que principalmente esto ocurre por la forma en la que vivimos actualmente. Tiene que ver con priorizar siempre los estudios, generalmente asociado también a que la gente está queriendo, entre comillas, disfrutar o vivir la vida antes de tener hijos, o también relacionado también con el costo que implica tener hijos. Ya no se puede tener muchos hijos porque es demasiado caro mantenerlo. Un porcentaje importante de pacientes que hacen la vasectomía son pacientes que, en el fondo, entre comillas, vienen a cerrar la fábrica. Son pacientes que ya tienen 1 o 2 hijos y con eso es suficiente y se quieren hacer la vasectomía.
14: ¿Qué otros indicadores sociales han podido pesquisar ustedes en sus consultas? Porque yo sé que lo de ustedes es quirúrgico, pero me imagino que hay una conversación previa de esta consejería que decía el doctor Arellano también.
15: Sí, de hecho la consulta urológica es bien entretenida porque salen hartos temas. También hay un tema de corresponsabilidad masculina y ahí hay un cambio como de paradigma, en el sentido que históricamente ha sido la mujer la que se ha llevado la pega del control de la anticoncepción, control de la natalidad. Y claramente, bueno, podemos entrar a filosofar en la deconstrucción de la masculinidad y todas esas cosas, pero en el fondo hay un cambio de concepción en la cual el hombre también se hace parte dentro de una pareja de la responsabilidad, que obviamente es compartida, ¿sí? No puede ser de otra forma. Y eso también lleva a muchos hombres a decir, oye, mi señora, no sé, lleva tantos años tomando anticonceptivo con todos los peros que pueda tener eso. Y ya lo conversamos y ahora me toca a mí y se toma la decisión.
14: Mira, interesante ese cambio de paradigma, como dice el doctor Orellana, de ver cómo nos vamos haciendo responsables entre todos de estas relaciones que son de pareja, pero que también son familiares. Hay muchos aspectos ahí que ir sopesando. Nos queda un solo bloque, pero le vamos a sacar el jugo, porque hay muchos mitos en torno a la vasectomía, muchas dudas que queremos ir dilucidando junto a ustedes en Hagamos Salud.
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14: 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Llegamos al último bloque de Hagamos Salud. Hoy estamos conversando junto a nuestros especialistas de vasectomía. Tenemos algunas dudas de nuestros auditores.
28: Un saludo para los especialistas. Quisiera saber si existe un límite de edad para hacerse la vasectomía y cuáles pudieran ser las contraindicaciones de esta operación. Desde ya, muchas gracias.
16: Muchas gracias por la pregunta. El hombre técnicamente es fértil toda su vida, ¿ya? Así que mientras el hombre esté preocupado de al tener relaciones con una pareja que sea potencialmente fértil, se puede hacer la vasectomía. ¿Ya? Hay gente ya de 70 años, por ejemplo, que yo he visto que se ha hecho la vasectomía.
14: Ya, interesante. No hay edad entonces para poder hacer esta intervención. No. Lo importante es que esté el deseo y todas las facultades mentales, digamos, y de cada individuo que quiera someterse.
16: Exactamente.
14: Vamos con la siguiente pregunta.
29: Me gustaría poder generar dos consultas. La primera tiene relación con que si la vasectomía es un procedimiento doloroso y cuánto tiempo dura la recuperación después de una intervención de este tipo. Y por otra parte, consultar también si es que la vasectomía es reversible en caso de que uno se arrepienta o quisiera tener hijos en el futuro.
15: Gracias por la pregunta. La vasectomía en general, más que dolorosa en el postoperatorio, diría yo que es molesta. En general, uno podría hacer el símil con haber recibido un pelotazo el día anterior. Entonces, el día siguiente es como eso, una molestia, una sensación, te puede incomodar un poco, pero salvo que ocurra una complicación, que son raras, en general, más que dolores, es una incomodidad. Los genitales son zonas sensibles, por lo tanto, cualquier cosa que uno intervenga ahí va a generar cierta molestia, pero creo yo que no mucho más que eso.
14: Bien, el segundo punto ya lo hemos conversado acerca de si es o no es reversible. Otra de las dudas más frecuentes es ¿qué pasa con la eyaculación? ¿Hay eyaculación posterior? o no después de la vasectomía? Puede parecer una duda muy básica, pero yo sé que es parte de lo que las personas se preguntan.
15: Absolutamente. Lo explicamos al comienzo del programa. Los testículos fabrican los espermios y eso después se junta con el líquido de la próstata. Entonces aquí solamente estamos cortando la salida de los espermios. La próstata va a seguir funcionando al momento de eyacular, por lo tanto igual va a salir semen. O en realidad técnicamente es líquido seminal, porque es el líquido pero sin espermio. Así que esto no es una castración. Nosotros también, por otras razones, podemos castrar a un paciente, extirpar los testículos de forma quirúrgica o química, y ahí baja la testosterona. Pero en la vasectomía es solamente un tema físico, digamos, se corta el cable, el puente por donde pasan los espermios. Pero la testosterona, esa se sigue produciendo en los testículos y esa va a la sangre. Por lo tanto, sigues con deseo sexual, sigues con erecciones, hablando ronco, con barba, nada de eso cambia, digamos.
14: Bien, masculinidad intacta, como la conocemos, digamos, tal tradicionalmente. Cual. Ahora bien, otro de los mitos es que quien se somete a una vasectomía pudiera estar más propenso a tener un cáncer de próstata.
16: Eso es falso, eso es un mito. Haberse hecho la vasectomía, no hay evidencia de que aumente el riesgo de un cáncer de próstata a futuro ni ningún tipo de cáncer.
14: Otro de los mitos que existe, o más bien una de las posibilidades, si yo como hombre decido hacerme una vasectomía, ¿puedo guardar espermios? ¿Por cuánto tiempo puedo hacerlo?
16: Esta es una pregunta que va un poco a la filosofía de lo que es la vasectomía. Ya nosotros tratamos de ofrecer la vasectomía en pacientes que están seguros de que ya no quieren tener hijos. Entonces es un poco contradictorio ofrecerle al paciente que preserve espermatozoides. Yo no he visto que eso se haga, pero si un paciente está pensando en preservar espermatozoides, yo le recomendaría de entrada que no se haga la vasectomía.
14: Porque
16: preservar
14: no está seguro
16: espermatozoides
14: de su...
16: es posible, no es caro, tiene que conseguir un centro que es donde se lo haga, pero después tiene que hacer la inseminación, hay riesgo de todo lo que implica no tener una concepción, entre comillas, natural.
15: Si un paciente tiene la más mínima duda, o empieza como con estas alternativas así como que efectivamente como que atentan a la filosofía de la vasectomía, yo creo que la recomendación no te la hagas. O sea, hay que estar súper seguro.
14: ¿Y han tenido ustedes pacientes en esa condición? Que entran con una determinación ya clara, pero después de conversar los pros, los contras y todos estos detalles que hemos visto hoy día, les dicen, ¿sabes que no estoy tan seguro? ¿Vuelvo otro día? No sé.
15: Me ha pasado, pero generalmente el paciente viene como bien, bien seguro, ¿eh? Yo diría que son pocos los casos en que dicen, ah, chuta, lo voy a pensar. Pero esa conversación tiene que darse, porque el peor paciente que uno puede operar es el que tiene dudas. Ese no va a andar mal, se va a complicar, le va a pasar todo lo que te puede pasar. Entonces hay que estar súper seguro. Y ahí la conversación con el urólogo es fundamental.
14: Hemos conversado sobre varias dudas, mitos sobre la vasectomía, pero me gustaría que ustedes dos pudieran reforzarnos el tema de la masculinidad, porque yo creo que si alguien lo ha estado pensando, siempre resuena esto, como que el hombre es menos hombre por tomar esta decisión, aun cuando tenga claro que no quiere ser papá, pero o quizás hay muchas mujeres que si saben que un varón se ha hecho la vasectomía, piensa también que puede tener una menor potencia, menor deseo, etcétera. ¿Podemos garantizar eso en la voz de nuestros especialistas?
16: La vasectomía es solamente una cosa física, como dijo Francisco, es interrumpir el flujo de los espermatozoides del testículo al resto de lo que se emite en la eyaculación. No se alteran las hormonas, no se afecta el testículo, todavía hay un deseo sexual intacto, la potencia de la erección se mantiene como antes de la cirugía, ¿ya? Y el volumen del eyaculado no cambia prácticamente nada. Pensar que solamente el 5% del semen viene de los testículos, ¿ya? Así que ser bien enfático y claro en decir que no hay alteraciones en la sexualidad del hombre después de haberse hecho la vasectomía.
15: En este nuevo concepto de masculinidad, yo creo que igual eres bien machito en el fondo de tomar una decisión así, porque en el fondo eres partner de tu pareja y yo creo que se refuerza incluso la masculinidad con una buena decisión compartida.
14: Totalmente. Otra visión entonces que ya se está viendo en estas nuevas generaciones, así lo dicen las cifras a nivel nacional, existe preocupación por este tema, pero pareciera ser más un indicador de responsabilidad de cuál es la idea de traer hijos al mundo, están o no están las condiciones, así que da para debate que si bien lo hemos abordado hoy de forma clínica, también tiene sus componentes sociales, socioeconómicos, etcétera. Muchas gracias a ambos por acompañarnos.
16: Muchas gracias a usted.
15: Muchas gracias y feliz de que nos inviten de nuevo.
14: Excelentes invitados, pues. Y a ustedes, gracias por privilegiarnos nuevamente con la sintonía de nuestro podcast, ya sea a través de Spotify o de nuestras radios asociadas. No olviden, pueden seguirnos en Instagram, somos @complejoasistencialLA, y también en Facebook. Nos encuentran en YouTube como CAP TV y por supuesto en Spotify como Hagamos Salud CAP. Porque prevenir y educar también salva vidas. Nos encontramos la próxima semana.
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1: Son las 13 horas con 31 minutos.
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1: Son las 14 horas.
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1: Son las 14 horas con 34 minutos.
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1: Son las 15 horas con 3 minutos.
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1: Son las 15 horas con 31 minutos.
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¡Qué frío, Dios mío! ¡Qué frío! ¡Qué frío hay a esta hora acá en la capital de la provincia de Biobío! ¿Eh? Tan solo 5 grados tenemos a esta hora. Terrible. A 4 grados bajo cero hubo hoy día. Así que hasta los pingüinos.

en este espacio en Radio Los Ángeles .cl en esta tarde de Los Ángeles, junto a mi también muy bien abrigado don Sergio Barra Albornoz. Todo listo, todo dispuesto, reitero, para seguir disfrutando de más canciones a esta hora aquí en esta tarde de Los Ángeles.

13 de la tarde con 52 minutos a esta hora en la ciudad de Los Ángeles. Oiga, bueno, no más es decir, la temperatura baja. Pero atención que mañana reaparece, luego de bastantes días, la lluvia. A las 11 de la mañana de mañana, es decir, mañana quienes salimos temprano del hogar, tenemos que salir con paraguas, porque la lluvia va a comenzar a eso de las 11 de la mañana. Van a caer 0,13 milímetros y se va a extender hasta las 2 de la tarde, ¿no? Y bueno, de ahí algo de sol va a salir a las 2, pero va a continuar y va a llover toda la tarde de mañana, derechamente. Y el día miércoles va a llover todo el día igual, todo el día, ¿ah? El día jueves va a llover todo el día también. Y el viernes va a llover hasta las 20 horas. Va a precipitar el día viernes. El sábado no hay atisbo de lluvia. Cielos nublados y neblinas. Y el domingo reaparecería el astro rey entre las nubes para iluminarnos, ¿ah? Así que desde mañana hasta el viernes, lluvia, tú que lo ves. No, esa era la luna, ¿no? Bueno, yo le cambié la letra. Así que para que usted más o menos lo tenga claro, ¿ah? Lluvia de aquí hasta el viernes, por si acaso. No quería agüita. Ahí tiene agüita. Y eso va a involucrar que las temperaturas van a subir, porque la máxima va a llegar a los 12 grados para el día de mañana. Y la mínima, a diferencia de lo que fue la jornada de hoy, que fue de menos 13 grados, esta vez serán de 5 grados para mañana. La mínima llegará el día miércoles a los 8 grados, el jueves a los 9 grados y el viernes a los 10 grados, para que se dé cuenta, ¿no? O sea, las bajas temperaturas van a bajar y vamos a tener lluvia. De aquí, reitero, hasta el viernes, por si acaso. 3 de la tarde con 55 minutos.

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1: Son las 15 horas con 58 minutos.
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Fíjese que el viernes pasado la NASA lanzó The Bots, una compleja misión para salvar el telescopio SWIFT que se está precipitando hacia la Tierra y de no ser intervenido se destruirá en la atmósfera. Recordemos que este observatorio espacial de 500 millones de dólares fue lanzado en el 2004 para estudiar las explosiones de rayos de gamma, que inicialmente se planeó que duraría 2 años, pero a falta de contratiempos, su tiempo de vida útil se extendió durante décadas. Sin embargo, más de 20 años después de que fue puesto en el espacio, comenzó una rápida degradación de su órbita debido al aumento de la actividad solar, por lo que se encuentra descendiendo peligrosamente y además sin control. Ahora lanza una nueva robótica llamada Link de la empresa privada Catalyst Space, que intentará capturarlo y volver a ponerlo en órbita de manera autónoma. Según informó la NASA, despegó el 13 de julio y su última actualización indica que logró hacer el contacto con la Tierra con éxito. Esta fue su primera operación desde el espacio antes de su importante tarea. Lo que sigue es que Catalyst realizará los procedimientos de verificación correspondiente del Link antes de acercarse al telescopio. Estos durarán varias semanas e implican evaluar sus sistemas de propulsión, sensores y navegación. Así que bueno, lo que es la inteligencia, lo que me llama la atención, las empresas privadas metiéndose derechamente ya en todo este concierto de investigación astronómica, ¿no? Increíble, con los millones y millones de dólares que hay de por medio. Las 4 de la tarde con 5 minutos.

4 de la tarde con 13 minutos. Fíjese que el excéntrico Byron Johnson, un empresario estadounidense de tan solo 48 años, él busca la juventud eterna por medio de la biometría extrema. Acaba de anunciar que padece de una enfermedad autoinmune que afecta a no más del 5% de la población y afirmó que su estómago se está devorando a sí mismo. El magnate tecnológico admitió anteriormente que invierte 2 millones de dólares al año para revertir su edad biológica con terapias de intercambio de sangre con su propio hijo adolescente y el registro de volumen y calidad de sus erecciones nocturnas, entre medidas llamativas, por decirlo menos. Su obsesión es tal que en un experimento durante el 2025 se sometió a un tratamiento con grasa donada para recuperar el volumen facial, pero su rostro quedó irreconocible por semanas. Byron Johnson vivía como cualquier persona en la actualidad, ingería regularmente comida chatarra y bebidas gaseosas, sufría estrés y cambios de peso repentinos, hasta que tomó la decisión que busca, a como dé lugar, el rejuvenecimiento de sus órganos. Sin embargo, recientemente publicó un extenso comunicado en X, la red social conocida antes como Twitter, para revelar que su antiguo estilo de vida le pasó la cuenta. En concreto, en el largo escrito afirmó que él padece de gastritis autoinmune. En algún momento de ese proceso, en su anterior estilo de vida, mi cuerpo comenzó a desarrollar un proceso autoinmune que afectó a mi tiroides y posteriormente la mucosa de mi estómago, explicó. Descubrí esta enfermedad en mayo. No sé cuánto tiempo hace que la padezco. La enfermedad causa daños irreversibles, deficiencia nutricional, anemia y a largo plazo un mayor riesgo de cáncer, afirmó Johnson, lo que coincide con lo descrito por la Biblioteca Nacional de Medicina de los Estados Unidos y el Manual de la Medicina de ese país. Bueno, en todo caso, él le echa la culpa, digo, este Byron Johnson, que ha dedicado, después de haber tenido una vida normal, haber comido chatarra como un ser humano cualquiera, decidió que en realidad él ese no era su camino, sino buscar la juventud eterna. Y ha invertido 2 millones de dólares en buscar un tratamiento para mejorar. Y se encuentra finalmente que padece de otra enfermedad. Y él la achaca a su vida pasada. Y uno se cuestiona y uno perfectamente puede decir, ¿no será que tanto deseo de tener una vida joven, con tanto tratamiento y operación, le habrá pasado la cuenta? Sí, pues también hay que pensarlo en aquello. Ay, señor, uno hay que quererse tal como es, nada más, nada más. 4 de la tarde con 16 minutos.

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1: Son las 16 horas con 26 minutos.
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70 minutos y Portugal y España empatan 0-0. Uno de los dos quedará en pie, el otro tendrá que volver a casa, ¿no? Con respecto al Mundial. Y mañana, 2:30 p.m, va a jugar Suiza ante Colombia. Sí, sí, Colombia. Colombia, junto a Argentina, son los únicos países de Latinoamérica que están quedando en pie en este Mundial de Fútbol, ¿eh? Veremos si si Colombia logra imponerse mañana a 2:30 p.m, ¿no? Así es, ya. Así es el Mundial. 16 horas 4 de la tarde con 34 minutos.

insoportable el frío, hay que decirlo acá, en la ciudad de Los Ángeles. Increíble, ¿no? Con solo 8 grados tenemos a la intemperie, 8 grados. Y aquí adentro, yo no tengo estufa en este instante, pero sí me voy a trasladar a otras dependencias que sí tienen estufa porque ya no aguanto. Aquí tengo tan solo 6 grados. ¿Ah? Así que terrible, terrible el frío que hace. Tengo hasta estalactitas. Así es, con este frío. Bueno, pero ya les comentaba que a contar de mañana llega la lluvia, se va el frío. Y vamos a tener por 4 días lluvias acá en la ciudad de Los Ángeles. Es 4 de la tarde, 43 minutos.

4 de la tarde con 50 minutos en esta jornada, en esta fría jornada. Usted lo escuchó en horas de esta mañana. Bueno, finalmente este día jueves va a sesionar el Consejo Regional acá en la ciudad de Los Ángeles. Lugar va a ser ahí la Corporación Cultural. Se va a llevar a cabo esta sesión que, si no me falla la memoria, es la primera del Consejo Regional Regional.

De este año acá en la región del Biobío, donde se van a abordar diversos temas y en los que se esperan se confirmen varios proyectos, algunos de mejoramiento educacional, de infraestructura hospitalaria. Hay que recordar, por ejemplo, que en la provincia de Biobío ya se está construyendo los hospitales de nacimiento. En fin, así que bueno, son situaciones importantes que se van a comenzar a vivir en este Consejo Regional liderado por el gobernador regional Sergio Yacamán y los diversos consejeros regionales. Acá en nuestra ciudad, reiterar el próximo día jueves acá en nuestra ciudad. 4 de la tarde con 7 minutos, 4, 4, no, 4 de la tarde con... Las 4 de la tarde con 50. ¿Por qué siempre me equivoco en la fecha y no en la hora? 16 horas, 4 de la tarde, 51 minutos. 9 minutitos ya nos restan de las 17 a las 5 de la tarde.

Ok, está ganando España 1-0 y no queda nada de partido. Aparece que Portugal con Cristiano Ronaldo se van a su hogar, al parecer. Ya, nos vamos. Un abrazo tremendo, bendiciones. Cuídese del inmenso frío que reina aquí en la ciudad de Los Ángeles. Mañana, lluvia, por si acaso. Ya, ok, nos vamos. Chao, chao, gracias.

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1: Son las 17 horas con un minuto.
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2: ¿Cómo están ustedes? Bienvenidos a un nuevo capítulo de Hagamos Salud, el podcast del Complejo Asistencial Dr. Víctor Ríos Ruiz. Hoy queremos conversar con nuestros especialistas acerca de vasectomía, una palabra que usted probablemente ha escuchado, ha leído, pero sabemos sobre la cual existen muchos mitos y también muchas dudas. Para hacerlo, hemos invitado hoy a Francisco Orellana. Él es urólogo del Complejo Asistencial Dr. Víctor Ríos Ruiz. Doctor, bienvenido.
3: Hola, muchas gracias de nuevo por esta invitación a tu programa.
2: Muchas gracias a usted, doctor. Junto a Francisco Orellana está el doctor Lucas López. Él también es urólogo del Hospital de Los Ángeles. Lucas, ¿cómo estás? Gracias por acompañarnos.
4: Hola, muy bien. Muchas gracias por la invitación.
2: Partamos desde lo básico. Les consulto a ambos. ¿Qué es la vasectomía?
3: La vasectomía es un método anticonceptivo quirúrgico, es decir, con una operación, pero que se realiza obviamente en los hombres. ¿Ya? O sea, eso es lo más importante, es un método anticonceptivo.
2: ¿Y en qué consiste quirúrgicamente, Lucas?
4: Consiste en que por medio de una pequeña incisión o dos incisiones pequeñas en la zona del escroto se interrumpe el flujo de los espermatozoides hacia el semen y por lo tanto el semen se mantiene sin espermatozoides, evitando el embarazo.
2: ¿Cuál es la efectividad de este método anticonceptivo?
3: La efectividad es muy alta, pero tiene algunos detalles. Esto es como un circuito. Ya cuando el paciente eyacula, salen espermios desde los testículos por el conducto deferente, que es como un cablecito, un tubito. Ese después se une a la próstata y de ahí se une a la uretra. La uretra es por donde uno orina o eyacula. Entonces, nosotros lo que hacemos, como dice Lucas, cortar este cable por donde salen los espermios, pero, y ahí derribamos el mito más importante, el paciente sigue eyaculando, porque en el fondo el líquido prostático va a seguir saliendo, pero esta vez sin espermatozoides.
2: ¿Esto es conocido por los varones que llegan a sus consultas?
4: Habitualmente, a mí me pasa que el paciente llega con un estudio previo, sabe más o menos en qué consiste el procedimiento, y vienen bastante decididos de que quieren hacerse la vasectomía. Yo también soy bien enfático en decirles que consideren que es un método irreversible.
2: Hay personas que dicen, o especialistas que dicen, que esto sí es reversible. ¿Hay algún debate ahí técnico?
3: No hay debate, pero lo que pasa es que no es un método on-off, no es un método que un día sí, un día no. O sea, si tú vienes con la idea de hacerte la vasectomía es porque ya consideras que no quieres tener más hijos. Técnicamente es reversible, pero el mensaje que nosotros siempre entregamos es que si uno se la hace es porque ya tiene la idea de que sea irreversible. Ahora, se puede revertir, pero esa es otra cirugía. Es mucho más compleja, es una microcirugía, no la hace cualquier urólogo, sino que generalmente la hacen los andrólogos, que son urólogos, pero que además tienen otra especialidad. También tiene otro costo, o sea, es otra cirugía. Y como te digo, el paciente que viene con la idea de hacerse una vasectomía es porque ya considera que está listo con la cantidad de hijos que tiene.
2: ¿Y esta posibilidad de revertir una vasectomía es 100% efectiva?
4: No, eso también es importante que la gente lo conozca. La reversión de la vasectomía, como dijo Francisco, es una cirugía compleja. Y lo más importante es que no garantiza que el paciente va a recuperar la fertilidad después del procedimiento. Sobre todo, mientras más tiempo pasa de la vasectomía, más improbable es que el paciente recupere la fertilidad.
2: ¿Y más o menos en qué edades se está presentando esta inquietud? ¿Más o menos los pacientes que ustedes reciben, qué edad tienen?
3: Habitualmente hay gente joven, entre los 35, 45 años, cuando ya tiene la cantidad de hijos que creían tener o que están conforme con eso. pero también hemos visto que eso es un poco móvil. A veces hay pacientes que tuvieron una pareja, se separaron, qué sé yo, están rehaciendo su vida con otra pareja. A lo mejor esa pareja no tiene hijos y ahora sí quieren tener. Entonces ahí se produce un tema y por eso que hay que pensarlo bien. Y lo otro que hemos visto que ha pasado es que pacientes sin hijos, muy jóvenes, también están pidiendo vasectomía.
4: El hombre que quiere revertirse la vasectomía típico no es el paciente que se hizo la vasectomía sin hijos habitualmente. Generalmente el hombre que quiere revertirse la vasectomía es ya padre y que se cambió de pareja, y generalmente tiene una pareja que es más joven y desea tener un embarazo.
2: Lo ve como un proyecto más conjunto, quizás.
4: Exacto.
2: Ahora, de acuerdo a lo que ustedes señalan, ¿no es necesario para hacer esta cirugía acompañarlo de algún análisis psicológico? Por ejemplo, cuando un paciente se quiere hacer una cirugía bariátrica o una manga, lo primero que se hace es derivarlo a una consulta de salud mental. ¿Por acá no pasa lo mismo?
3: No, para nada. No basta con que tú manifiestes la voluntad de querer hacer la vasectomía y se le da curso. Obviamente uno explica todas estas dudas que hay, todos estos mitos, pero no se requiere evaluación psicológica, para nada.
2: Y en estos exámenes preoperatorios que tú mencionas, Lucas, cuando llegan con su estudio ya hecho, ¿cuáles son estos análisis que deben presentar?
4: Habitualmente ninguno. Generalmente en pacientes menos de 40 años no se piden exámenes de laboratorio antes de la cirugía, ¿ya? A menos de que tengan algún tipo de comorbilidad de base, digamos, ¿ya? De rutina no se solicitan exámenes antes de los 40 años, que es el principal grupo de pacientes que se hace la vasectomía. En mi caso, por ejemplo, el espermiograma en hombres que quieren hacerse la vasectomía sin hijos, porque a veces ocurre que estos hombres se hacen la vasectomía pensando que eran fértiles, pero nunca probaron su fertilidad teniendo un hijo, y después se la quieren revertir. Y finalmente, después de revertirse la vasectomía, se dan cuenta de que eran infértiles de base.
2: Por ahí debiéramos partir, a lo mejor.
4: Exacto.
2: ¿Y desde qué edad te puedes hacer un espermiograma? Considerando que se está corriendo un poco el cerco y que llegan cada vez hombres más jóvenes a querer intervenirse.
4: La vasectomía tiene que ser un hombre adulto que esté en todos sus, digamos, sus voluntades y cognitivamente, adecuadamente, para poder solicitarla. ¿Ya? Así que, en principio, en esta discusión, nunca vamos a pedir un espermiograma en un hombre que no sea adulto.
2: Ya, es que es relativo lo que mencionas de la adultez, porque yo he escuchado a muchachos muy jóvenes que dicen, no, yo a los 18, yo a los 20, me quiero hacer una vasectomía.
3: Lo que pasa es que legalmente, de los 18 para arriba, tú eres dueño de tus actos, por lo tanto, en teoría, de los 18 años en adelante, estaríamos facultados a hacer una vasectomía siempre que el paciente lo quiera. Ahí uno puede entrar en la disquisición que hace Lucas de quizás pedir un espermiograma para estar seguro 100% que es fértil o es infértil y si vale la pena o no hacer la vasectomía. A lo mejor hacer algún tipo de consejería, ¿no es cierto? Explicar todas estas cosas, que la gente tiene dudas si es reversible o no es reversible. Pero en un paciente muy joven, después de los 10 años, la reversión de la vasectomía tiene una tasa muy mala de éxito. Entonces estamos hablando de alguien que a lo mejor va a tener 28 años o va a tener 30 años y va a querer revertirse la vasectomía y ya la cosa no va a funcionar. Entonces, bueno, ahí uno conversa.
2: Es importante entonces tener bien conversada esta decisión, haberlo pensado y hacerse asesorar por especialistas en la materia. Queremos saber cómo es la derivación hasta el complejo asistencial, si hay algún tipo de convenio con FONASA que cubra parte de esta operación. Nuestros especialistas nos van a seguir orientando al regreso de esta pausa.
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2: Primer llamado, no contesta. 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Los vamos a ver a su casa, no los podemos ubicar. Queremos contactarte. 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
2: Seguimos conversando hoy en Hagamos Salud acerca de vasectomía, este procedimiento que definen nuestros especialistas como un método anticonceptivo en hombres. Les consulto, ¿es 100% efectivo de inmediato? ¿Hay que esperar un tiempo? ¿Cómo funciona?
4: Sí, el efecto de la vasectomía no es inmediato. Eso es súper importante enfatizarlo. Todavía después de la cirugía pueden quedar algunos espermatozoides en los conductos. Por lo tanto, es muy importante dar un tiempo. Nosotros le decimos habitualmente al paciente que ocupe un método anticonceptivo por 2 a 3 meses y con un espermograma de control que sea visto por el urólogo, que diga que efectivamente es infértil, ahí recién uno le puede dar el permiso, digamos, para que pueda no usar método anticonceptivo.
2: Doctor, ¿y complicaciones post-operación?
3: Sí, yo considero muy importante porque esta es una cirugía que se vende mucho, Instagram, redes sociales, como muy marquetera. Pero no hay que olvidar que es un procedimiento médico, ¿ya? Y como cualquier procedimiento médico, tiene ciertos riesgos. O sea, igual es una cirugía, por muy pequeña y poco invasiva que sea, se puede sangrar, se puede infectar la herida, puede demorar un poquito más en cerrar la herida. O sea, son cosas que pueden pasar. Por supuesto que pasan en un porcentaje muy bajo de los pacientes, porque efectivamente la cirugía es muy poco invasiva para el cuerpo humano, por decirlo así. Pero es importante tener en consideración esas cosas. A veces se forma lo que nosotros llamamos un granuloma, que es como un cototito. O sea, si el paciente se palpa en la zona de la cirugía, se puede palpar un pequeño bultito que va a ir desapareciendo con el tiempo, pero que de repente igual puede llamar a que se inquiete un poco, qué está pasando, que eso son cosas como normales.
2: También he podido ver en redes sociales que se ofrece una intervención que es con láser o que es prácticamente ambulatoria, como si esto fuera un switch que nosotros apretamos de on-off. ¿Existe? ¿Esta es otra técnica? ¿Cómo funciona?
4: La vasectomía es un procedimiento ambulatorio, que quiere decir que el paciente llega un día en la mañana, por ejemplo, se opera, habitualmente pueden pasar 2 a 3 horas y ese mismo día se va de alta. Hay muchas formas de hacer la vasectomía, hay muchas técnicas distintas. Como decía Francisco, hay mucho marketing asociado a la vasectomía y en ese sentido hay mucha gente que está intentando vender ciertas ideas de lo que es una vasectomía, pero que en verdad no tienen ningún sustento importante respecto de la evidencia, ¿ya? La vasectomía, por ejemplo, láser o la vasectomía sin bisturí, desde mi perspectiva es más que nada un intento de marketing para más que una técnica que realmente le ofrezca una ventaja al paciente, ¿ya? No está probado que hacer una vasectomía, entre comillas, láser sea mejor que hacer una convencional, si se puede decir que hay una convencional, ¿ya? Y también el procedimiento de la vasectomía incluye hacer una herida en el escroto o dos. No hay forma de hacerla que no sea así. La vasectomía sin bisturí es un poco eso, tratar de quizás decirle a la gente que no se hace una herida, pero sí, quizás no se hace con un bisturí, se hace con otro equipo, pero se hace igual una herida en la piel. En general, todas las vasectomías son más o menos iguales.
2: También estamos comentando que esto es un método anticonceptivo, pero siempre está. Hay otras situaciones que tenemos que prevenir y que no se evitan con una vasectomía. Están todas las infecciones de transmisión sexual y a eso también hay que ponerle hincapié. Quizás no es su área, pero de todas formas es algo que hay que comentar. Podemos evitar un embarazo, pero no estos otros daños.
3: Sí, claro. O sea, igual es nuestra área. Pero, claro, efectivamente, esto es exclusivamente para evitar el embarazo. Pero toda la otra gama amplísima de infecciones de transmisión sexual siguen presentes. Por lo tanto, si no tienes pareja estable, hay que ocupar algún método de barrera, digamos, para evitar toda esa otra gama, que es otro capítulo, otro podcast.
2: Se ha debatido mucho en Chile acerca de la baja natalidad. Incluso el actual gobierno está pensando en una política nacional de natalidad donde se pueda subvencionar o potenciar estos métodos de fertilidad. Sin embargo, la sociedad nos está diciendo otra cosa, que no priorizan el tener hijos. ¿Cómo ven ustedes este tema más allá de lo quirúrgico en lo social? ¿Qué creen que está llevando a los hombres a tomar esta decisión?
4: Nosotros como urólogos somos un instrumento nada más. Nosotros, bajo mi concepción, no podemos obligar a nadie a hacerse o no hacerse la vasectomía. Solamente podemos aconsejar y llevar a cabo el procedimiento en un adulto que está a todos sus cabales y que tiene la intención de hacerlo, ¿ya? Me parece que principalmente esto ocurre por la forma en la que vivimos actualmente. Tiene que ver con priorizar siempre los estudios, generalmente asociado también a que la gente está queriendo, entre comillas, disfrutar o vivir la vida antes de tener hijos, o también relacionado también con el costo que implica tener hijos. Ya no se puede tener muchos hijos porque es demasiado caro mantenerlo. Un porcentaje importante de pacientes que hacen la vasectomía son pacientes que, en el fondo, entre comillas, vienen a cerrar la fábrica. Son pacientes que ya tienen uno o dos hijos y con eso es suficiente y se quieren hacer la vasectomía.
2: ¿Qué otros indicadores sociales han podido pesquisar ustedes en sus consultas? Porque yo sé que lo de ustedes es quirúrgico, pero me imagino que hay una conversación previa de esta consejería que decía el doctor Arellano también.
3: Sí, de hecho la consulta urológica es bien entretenida porque salen hartos temas. También hay un tema de corresponsabilidad masculina y ahí hay un cambio como de paradigma, en el sentido que históricamente ha sido la mujer la que se ha llevado la pega del control
2: de la anticoncepción,
3: control de la natalidad. Y claramente, bueno, podemos entrar a filosofar en la deconstrucción de la masculinidad y todas esas cosas, pero en el fondo hay un cambio de concepción en la cual el hombre también se hace parte dentro de una pareja de la responsabilidad, que obviamente es compartida, ¿sí? No puede ser de otra forma. Y eso también lleva a muchos hombres a decir, oye, mi señora, no sé, lleva tantos años tomando un anticonceptivo con todos los peros que pueda tener eso, y lo conversamos y ahora me toca a mí y se toma la decisión.
2: Mira, interesante ese cambio de paradigma, como dice el doctor Orellana, de ver cómo nos vamos haciendo responsables entre todos de estas relaciones que son de pareja, pero que también son familiares. Hay muchos aspectos ahí que ir sopesando. Nos queda un solo bloque, pero le vamos a sacar el jugo, porque hay muchos mitos en torno a la vasectomía, muchas dudas que queremos ir dilucidando junto a ustedes en Hagamos Salud.
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2: 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Llegamos al último bloque de Hagamos Salud. Hoy estamos conversando junto a nuestros especialistas de vasectomía. Tenemos algunas dudas de nuestros auditores.
15: Un saludo para los especialistas. Quisiera saber si existe un límite de edad para hacerse la vasectomía y cuáles pudieran ser las contraindicaciones de esta operación. Desde ya, muchas gracias.
4: Muchas gracias por la pregunta. El hombre técnicamente es fértil toda su vida, ¿ya? Así que mientras el hombre esté preocupado de al tener relaciones con una pareja que sea potencialmente fértil, se puede hacer la vasectomía. ¿Ya? Hay gente ya de 70 años, por ejemplo, que yo he visto que se ha hecho la vasectomía.
2: Ya, interesante. No hay edad entonces para poder hacer esta intervención. No. Lo importante es que esté el deseo y todas las facultades mentales, digamos, y de cada individuo que quiera someterse.
4: Exactamente.
2: Vamos con la siguiente pregunta.
16: Me gustaría poder generar dos consultas. La primera tiene relación con que si la vasectomía es un procedimiento doloroso y cuánto tiempo dura la recuperación después de una intervención de este tipo. Y por otra parte, consultar también si es que la vasectomía es reversible en caso de que uno se arrepienta o quisiera tener hijos en el futuro.
3: Gracias por la pregunta. La vasectomía en general, más que dolorosa en el postoperatorio, diría yo que es molesta. En general, uno podría hacer el símil con haber recibido un pelotazo el día anterior. Entonces, al día siguiente es como eso, una molestia, una sensación, te puede incomodar un poco, pero salvo que ocurra una complicación, que son raras, en general, más que dolores, es una incomodidad. Los genitales son zonas sensibles, por lo tanto, cualquier cosa que uno intervenga ahí va a generar cierta molestia, pero creo yo que no mucho más que eso.
2: Bien, el segundo punto ya lo hemos conversado acerca de si es o no es reversible. Otra de las dudas más frecuentes es qué pasa con la eyaculación. ¿Hay eyaculación posterior o no después de la vasectomía? Puede parecer una duda muy básica, pero yo sé que es parte de lo que las personas se preguntan.
3: Absolutamente. Lo explicamos al comienzo del programa. Los testículos fabrican los espermios y eso después se junta con el líquido de la próstata. Entonces aquí solamente estamos cortando la salida de los espermios. La próstata va a seguir funcionando al momento de eyacular, por lo tanto igual va a salir semen. O en realidad técnicamente es líquido seminal, porque es el líquido pero sin espermio. Así que esto no es una castración. Nosotros también, por otras razones, podemos castrar a un paciente, extirpar los testículos de forma quirúrgica o química, y ahí baja la testosterona. Pero en la vasectomía es solamente un tema físico, digamos, se corta el cable, el puente por donde pasan los espermios. Pero la testosterona, esa se sigue produciendo en los testículos y esa va a la sangre. Por lo tanto, sigues con deseo sexual, sigues con erecciones, hablando ronco, con barba, nada de eso cambia, digamos.
2: Bien, masculinidad intacta, como la conocemos, digamos, tal tradicionalmente. Cual. Ahora bien, otro de los mitos es que quien se somete a una vasectomía pudiera estar más propenso a tener un cáncer de próstata.
4: Eso es falso, eso es un mito. Haberse hecho la vasectomía, no hay evidencia de que aumente el riesgo de un cáncer de próstata a futuro ni ningún tipo de cáncer.
2: Otro de los mitos que existe, o más bien una de las posibilidades, si yo como hombre decido hacerme una vasectomía, ¿puedo guardar espermios? ¿Por cuánto tiempo puedo hacerlo?
4: Esta es una pregunta que va un poco a la filosofía de lo que es la vasectomía. Ya, nosotros tratamos de ofrecer la vasectomía en pacientes que están seguros de que ya no quieren tener hijos. Entonces, es un poco contradictorio ofrecerle al paciente que preserve espermatozoides. Yo no he visto que eso se haga, pero si un paciente está pensando en preservar espermatozoides, yo le recomendaría de entrada que no se haga la vasectomía.
2: Porque no está seguro de eso.
4: Preservar espermatozoides es posible, no es caro, tiene que conseguir un centro que es donde se lo haga, pero después tiene que hacer la inseminación, hay riesgo de todo lo que implica no tener una concepción, entre comillas, natural.
3: Si un paciente tiene la más mínima duda o empieza como con estas alternativas así como que efectivamente como que atentan a la filosofía de la vasectomía, yo creo que la recomendación no te la hagas. O sea, hay que estar súper seguro.
2: ¿Y han tenido ustedes pacientes en esa condición? Que entran con una determinación ya clara, pero después de conversar los pros, los contras y todos estos detalles que hemos visto hoy día, les dicen, ¿sabes que no estoy tan seguro? ¿Vuelvo otro día? No sé.
3: Me ha pasado, pero generalmente el paciente viene como bien, bien seguro, ¿eh? Yo diría que son pocos los casos en que dicen, ah, chuta, lo voy a pensar. Pero esa conversación tiene que darse, porque el peor paciente que uno puede operar es el que tiene dudas. Ese no va a andar mal, se va a complicar, le va a pasar todo lo que te puede pasar. Entonces hay que estar súper seguro. Y ahí la conversación con el urólogo es fundamental.
2: Hemos conversado sobre varias dudas, mitos sobre la vasectomía, pero me gustaría que ustedes dos pudieran reforzarnos el tema de la masculinidad, porque yo creo que si alguien lo ha estado pensando, siempre resuena esto, como que el hombre es menos hombre por tomar esta decisión, aun cuando tenga claro que no quiere ser papá, pero o quizás hay muchas mujeres que si saben que un varón se ha hecho la vasectomía, piensa también que puede tener una menor potencia, menor deseo, etcétera. ¿Podemos garantizar eso en la voz de nuestros especialistas?
4: La vasectomía es solamente una cosa física, como dijo Francisco, es interrumpir el flujo de los espermatozoides del testículo al resto de lo que se emite en la eyaculación. No se alteran las hormonas, no se afecta el testículo, todavía hay un deseo sexual intacto, la potencia de la erección se mantiene como antes de la cirugía, ¿ya? Y el volumen del eyaculado no cambia prácticamente nada. Pensar que solamente el 5% del semen viene de los testículos, ¿ya? Así que ser bien enfático y claro en decir que no hay alteraciones en la sexualidad del hombre después de haberse hecho la vasectomía.
3: En este nuevo concepto de masculinidad, yo creo que igual eres bien machito en el fondo de tomar una decisión así, porque en el fondo eres partner de tu pareja y yo creo que se refuerza incluso la masculinidad con una buena decisión compartida.
2: Totalmente. Otra visión entonces que ya se está viendo en estas nuevas generaciones, así lo dicen las cifras a nivel nacional, existe preocupación por este tema, pero pareciera ser más un indicador de responsabilidad de cuál es la idea de traer hijos al mundo, están o no están las condiciones, así que da para debate que si bien lo hemos abordado hoy de forma clínica, también tiene sus componentes sociales, socioeconómicos, etcétera. Muchas gracias a ambos por acompañarnos.
4: Muchas gracias a usted.
3: Muchas gracias y feliz de que nos inviten de nuevo.
2: Excelentes invitados, pues. Y a ustedes, gracias por privilegiarnos nuevamente con la sintonía de nuestro podcast, ya sea a través de Spotify o de nuestras radios asociadas. No olviden, pueden seguirnos en Instagram, somos @complejoasistencialLA, y también en Facebook. Nos encuentran en YouTube como CAP TV y por supuesto en Spotify como Hagamos Salud CAP. Porque prevenir y educar también salva vidas. Nos encontramos la próxima semana.
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17: Son las 17 horas con 32 minutos.
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1: Son las 18 horas con 2 minutos.
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1: Son las 18 horas con 31 minutos.
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1: Son las 19 horas con 3 minutos.
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1: Son las 19 horas con 33 minutos.
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